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3: Ana María Vesga, presidente de ASEMI, desestimó la afirmación del presidente de la República de asumir desde el Estado la deuda de la nueva EPS.
4: Pero pensar en que la asunción total de las nuevas de las deudas de la nueva EPS la haga el Estado, pues en este espacio fiscal y jurídicamente habría que revisarlo, parece inviable.
3: Jaime Fajardo Landaeta, analista de conflictos, fijó su posición sobre los anuncios del presidente electo de dar un ultimátum a los subversivos.
5: Los grupos armados pueden tener problemas internos, pueden tener debilidades, pueden tener falta de mayor unidad, pero no están vencidos.
3: Y a renglón seguido afirmó que el nuevo presidente debe primero presentar a la subversión una propuesta clara y concreta.
5: Yo

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En ASB Colmundo son las 8:00 a.m.

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0: En ASB Colmundo son las 10:31 minutos.
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En ASB Colmundo son las 11 en punto. 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

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En ASB Colmundo son las 11:10.

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0: respira siempre la brisa pura, eso decía Peregoyo. Entonces ahí está la doctora Angie Mancilla Rodríguez, ella es psicóloga, magíster en psicología de la salud, es una mujer joven, soltera, sin hijos, y actualmente está al frente o liderando un grupo de jóvenes en el Centro de Teoterapia Gran Colombiana, en Buenaventura. Angie, buenos días.
1: Muy buenos días.
0: Bueno, qué alegría saludarte, y te doy de antemano las gracias por madrugar a compartir un poquito de la historia de tu vida. Vamos a contarle a los oyentes cómo era tu vida antes de conocer de Cristo, cómo conociste de Cristo y cómo es tu vida hoy día.
1: Bueno, para mí es un privilegio poder compartir con ustedes un poco de mi historia, porque estoy convencida de que Dios no permite que vivamos ciertas experiencias para destruirnos, sino para que algún día podamos levantar a otros con el consuelo y la esperanza que Él nos ha dado. Mi historia comienza mucho antes de obtener un título profesional. Comienza en una infancia marcada por el miedo, la inseguridad y una profunda sensación de abandono. Mi madre era una mujer de fe y muy trabajadora, sigue siendo muy trabajadora. Pasaba la mayor del tiempo fuera de casa porque le tocaba luchar incansablemente para sacar adelante a nuestra familia. Yo crecí al cuidado de mi abuela, una mujer que me amó a su manera, pero que había aprendido a educar por medio del castigo físico. En ese ambiente aprendí a leer, a escribir, a multiplicar y enfrentar la vida. Pero también
0: era esa época, Angie, donde decían la letra con sangre entra, y le daban duele a uno para que aprendiera. Imagínate.
1: Exactamente, precisamente de esa manera. Así crecí yo. Esa fue parte de mi infancia. Recuerdo tanto que estaba por ahí en primero, segundo de primaria, cuando me tocó aprender de esa manera. Uh-huh. Bueno, y a todo esto, y yo le sumo una herida profunda, mi padre. Mi padre decidió no reconocerme desde antes de mi nacimiento. Y hasta el día de hoy nunca he sabido quién es. Crecí muchas veces, inclusive preguntándome si realmente tenía valor, si era suficiente, y porque había personas que parecían no creerme. Cuando uno es niño, esas heridas permanecen en silencio, pero va moldeando la manera de verse a sí mismo y de enfrentar la vida. Yo aparentaba fortaleza, pero dentro de mí había muchas inseguridades. Sin embargo, aún en medio de esas circunstancias, Dios ya estaba sembrando algo en mi corazón. Yo sabía que era así, ya hasta el momento sé que era así. Desde muy pequeña tenía un sueño muy claro, quería ser profesional. Sentía un profundo deseo de estudiar para servir a las personas y ayudarles a superar su sufrimiento. Me refugiaba, yo me

enseñaba en la lectura, escribía todo lo que aprendía y me alimentaba en ese sueño cada día, y era ser psicóloga. Mi mamá, pues aunque ella trabajaba constantemente, arduamente,

0: con amor.
1: El verdadero padre, ¿no? Como dice la Biblia, aunque tu madre y tu padre te dejaren, con todo te recogeré yo. Podemos decir que Dios recogió tu vida, ¿no?
0: Exactamente, sí. Y curó muchas heridas, que inclusive ahora siendo ya adulta, una mujer adulta, yo me sorprendo de la manera como yo siendo un infante logré confrontar ese abandono y esas heridas, porque claramente todo infante se preguntaba, se pregunta, ¿dónde está mi padre? Si solamente su madre, si una figura materna, va a preguntarse constantemente, ¿en dónde está mi padre? Y mi mamá en un principio fue muy sincera conmigo, y yo considero que precisamente a partir de ese discurso de mi mamá comienzo a experimentar todas esas inseguridades, pero gracias a Dios y gracias a ese acompañamiento de mi madre, hasta el momento veo a Dios y aprendí y sigo aprendiendo a ver a Dios con ojos de amor y como aquel padre que me ha cuidado y que me ha acobijado en toda circunstancia.
1: Y qué bonito, ¿no? Qué historia tan interesante. Bueno, es probable, Angie, que te esté oyendo alguien que se esté viendo identificado con tu historia, es decir, que no conoció nunca a su padre. Qué herida tan profunda, ¿no? Que uno sea invisible para el hombre que lo trajo a uno a este mundo. Es una herida profunda sentirse uno abandonado, con una sensación de orfandad, de soledad, con una autoestima por el piso, o a lo mejor, digamos, tuvo también que enfrentar el dolor del maltrato físico, como ocurrió contigo, ¿no? La abuela seguramente queriendo hacer lo mejor, pues también dejó marcas en tu vida. Entonces hay muchas personas que están lidiando con inseguridad, con pobre autoestima, con sentimientos de orfandad, ¿sí? Digamos, si tú le pudieras dar a esa persona un consejo, ¿qué le dirías?
0: Bueno, yo le diría de que Dios es nuestra base. Dios, ese padre que acompaña con amor, ese padre que acobija, ese padre que comprende con mucho tacto, con mucho amor, ese padre que no juzga, ese padre que no castiga, de que en la vida todos pasamos por circunstancias. Muchas de esas circunstancias emergen desde la infancia o desde la adolescencia, pero todos pasamos por ahí. Aún en medio de ese acompañamiento con nuestro padre, nosotros vivimos circunstancias, pero esas circunstancias son comprendidas de otra manera, porque tenemos a un padre que nos acompaña. La decisión está en nosotros acercarnos a él, en tomar la decisión de acercarnos a él, para que sea él curando tu herida, porque solamente Dios pudo curar la herida que desde mi infancia había marcado mi cuerpo y mi corazón, que desde mi infancia inclusive estaba fomentando cada ilusión como niña, como adolescente. El consejo que yo le puedo dar a cada una de las personas que me están escuchando es que es el momento de tomar la decisión de acercarnos a Dios, de aproximarnos a Dios y de entregarle cada vida, cada circunstancia, cada experiencia trágica que nos marcó la vida, que nos marcó el cuerpo y que probablemente aún lo sigue haciendo, pero solamente es en la presencia de Dios que logramos nosotros poder confrontarla y sobre todo sobreponernos a ella, solamente delante de Él.
1: Angie, ¿cómo describes tu vida hoy en día después de haber vivido todos esos procesos y de estar, digamos, matriculada, ¿no?, en la escuela de la teoterapia allí en Buenaventura, en uno de nuestros centros de teoterapia? ¿Cómo es tu vida hoy en día? ¿Cómo te sientes hoy día?
0: Bueno, hoy en día yo me siento una hija privilegiada. Yo mencionaba desde un principio que mi sueño, mis anhelos siempre fue ser profesional, ser una doctora, una psicóloga. Sí. Yo logré ingresar a una universidad y logré ingresar a la universidad que yo deseaba ingresar, en Cali. Uh-huh. Yo desde un principio yo le puse ese anhelo a Dios Y fue un anhelo que fue concebido. Ingresé a la universidad, logré graduarme como profesional en 5 años en los que me sostuvo,

0: 5 años que no fueron fáciles tampoco, ¿no? Porque durante esos 5 años, inclusive yo me aislé un poco de Dios, por todos los desafíos que había en la ciudad, inclusive por esa soledad que yo confrontaba cada día. Yo vivía sola y yo llegaba a mi casa, inclusive no tenía con quién hablar, no tenía a una persona que me pudiera decir algo. Entonces eso fue también bastante complejo, pero yo regresé nuevamente a los pies de Dios, y yo puedo decirte que es un privilegio para mí y lo abandero porque logro ser profesional en la universidad que yo quería. Retorno a una aventura y mi anhelo siempre fue seguir estudiando, ser una magíster. Soy magíster, Dios también me concede ese anhelo, ese deseo de ser una magíster, pero además de ser una magíster también hay un reto que para mí es valiosísimo y es que soy líder de un JC. Entonces, si yo veo en este momento mi vida del presente, a mi vida del pasado, realmente Dios ha sido bueno conmigo. Dios me ha llevado a mí de lo bueno a lo mejor y de lo mejor a lo excelente, y sé que así seguirá siendo. De ser un infante con anhelos, pasé a ser un adolescente que quería estudiar psicología en la Universidad San Buenaventura de Cali. Posteriormente pasé a ser una profesional con anhelos de trabajar, de estar ubicada, de laborar, de construir mi propio consultorio, de ser una magíster y de ser una líder de MJC, porque también fui discípula de MJC. Y todo eso que he anhelado y que anhelé hoy en día gozo de todos esos privilegios.
1: Qué bonito. Angie, para los que no saben qué es MJC, pues les decimos Ministerio Juvenil Cristiano. Usted está dirigiendo un grupo de jóvenes en Buenaventura. ¿Cómo se llama la sede del centro de teoterapia donde usted está participando?
0: La sede se llama Sede Gran Colombiana. Esta
1: Sí.
0: sede se encuentra ubicada en el barrio El Cristal, diagonal a la bodega de la leche. En esta sede se encuentra nuestros líderes, Carlos Ochoa y Alejandra Mafla, que por tanto les tengo un aprecio enorme a ellos porque ellos han hecho parte de esta construcción, crecimiento como persona, como mujer y como profesional.
1: Entonces, si alguien te está oyendo en Buenaventura o tiene un familiar allá y lo quiere acercar al centro de teoterapia, en el barrio del Cristal hay uno, ahí diagonal a la bodega La Leche, esa es la dirección bugueña, todo el mundo sabe dónde es la bodega La Leche. Entonces, diagonal, ¿qué día te encuentran a ti allá en la sede?
0: Me encuentran los días miércoles. Los días miércoles yo pertenezco al Ministerio de Profesionales. Ya, días miércoles y los días sábados estoy con un
1: Los
0: grupo
1: miércoles
0: de
1: a las 7 de la
0: MJC
1: noche, ¿no?
0: A las 7 de la noche.
1: ¿Y los sábados a qué horas?
0: Los sábados a las 3 de la tarde me encuentran. En ese momento estoy dirigiendo a mi grupo MJC, a mi ministerio MJC. Y a las 5 de la tarde continúo yo en Raíces.
1: En una
0: En este
1: reunión
0: caso,
1: familiar, ahí
0: catecismo,
1: puede.
0: exactamente.
1: Correcto. Angie, si alguien quisiera hablar contigo, porque el tiempo ya se nos fue y el testimonio tuyo le ha llegado o te quisiera escribir, ¿a qué número lo pueden hacer?
0: Por supuesto, mira, lo pueden hacer a este número de llamada y WhatsApp, 315.
1: Sí.
0: 315-474. 2806.
1: 315-474-2806.
0: 06.
1: 06.
0: Sí, o lo pueden hacer a este número, 302-852-1149.
1: 302-852-1149.
0: 1149.
1: Angie, muchas gracias por estar en Amanecer con Dios, gracias por contarnos esta historia tan edificante, que Dios te siga usando, te siga llevando a alturas insospechadas, que sigas cumpliendo tus metas y tus sueños y que sigas siendo luz, sal y levadura para otros. Un abrazo y que tengas un excelente día.
0: Gracias, gracias, muchas gracias a ustedes también. Fuerte abrazo, hasta luego.
1: Fuerte abrazo. Pasaron los testimonios. Vamos a hacer una pequeña pausa para cumplir con los compromisos de la cadena radial Colmundo, pero ustedes no se retiren. En unos instantes, el mensaje inspirador de la Biblia y un momento para la plegaria. Ya regresamos con esta carga de amor en este nuevo Amanecer con Dios dominical.
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0: gente despertando hoy sin propósito, sin sentido, pensando para qué vivir. La vida, queridos amigos, es un viaje donde cada persona escribe su propia historia. Claro que en la vida hay altibajos, hay pausas, hay desvíos, hay momentos de claridad. Lo importante no es solo el destino final, sino cómo decidimos caminar ese camino. Si usted está caminando o transitando por la vida y la vida ha perdido sentido, ha perdido el rumbo, pues yo le quiero recordar que Jesús hace 2000 años dijo: yo he venido para que tengan vida y para que la tengan en abundancia. Mucha gente cree que la vida en abundancia es tener plata, es tener reconocimiento, es tener una pareja. No, la vida en abundancia es mucho más que eso. Implica sentirse pleno, implica tener claridad de propósito, implica experimentar paz interior, amor, alegría, esperanza, incluso en medio de las dificultades y de los sufrimientos que también hacen parte de la vida. Tener una vida plena y abundante es tener calidad en las relaciones, especialmente calidad en nuestra conexión con Dios, en nuestro vínculo con Dios, pero también con el prójimo, porque hay personas que en este momento están sufriendo de una profunda soledad porque no conectan con nadie, no conectan consigo mismas. Entonces, la vida plena y abundante también tiene que ver con la calidad de nuestras relaciones. Vivir abundantemente es experimentar que esa conexión con Dios nos da la fortaleza para poder hacerle frente a las vicisitudes de la vida. La pregunta mía es: ¿cuántos realmente están vivos? Porque es que hay mucha gente que existe porque respira, pero no vive. Están viviendo una vida de segunda categoría. Permítame comenzar este mensaje con una escena. Imagínense por un momento que usted está en un aeropuerto internacional. La otra vez el aeropuerto de Estambul en Turquía me impresionó, un aeropuerto grandísimo, miles de personas caminando apresuradamente, unas llegan, otras parten, hay abrazos, hay despedidas, hay lágrimas, hay sonrisas, todos llevan una maleta, todos tienen un destino aparentemente. En un aeropuerto ocurre todo eso, ¿no? Y yo mirando allá en el aeropuerto de Estambul todo eso, pues me hice una pregunta: ¿y si la vida fuera exactamente igual a un aeropuerto? Si la vida fuera exactamente igual a un aeropuerto. Y entonces, reflexionando sobre eso, me di cuenta que la vida tiene un inicio, pero también tiene un destino, y que todos nosotros estamos viajando, todos estamos avanzando, o podemos estar estancados, todos nos dirigimos hacia algún lugar, pero no todos sabemos realmente hacia dónde vamos, porque no todos han descubierto el destino, el propósito. Y hay algo todavía más preocupante, que hay personas que llevan muchos años respirando, pero hace mucho tiempo dejaron de vivir. Esta mañana yo quiero hacerle una pregunta: ¿hace cuánto usted no experimenta plenitud, no se siente verdaderamente feliz? No hablo de hace cuánto no tuvo usted una carcajada, no se rió de un chiste, no le hablo de vacaciones, no, le hablo de esa sensación de plenitud de la cual el rey David decía: mi copa está rebosante, mi copa está plena, gracias Dios, porque vale la pena vivir. Porque existe una diferencia grandísima entre existir y vivir. Hay personas que tienen una agenda, pero no tienen un propósito claro en la vida. Hay gente que tiene plata, pero no tiene paz, no pueden dormir tranquilos. Hay gente que tiene éxito, pero no tiene alegría. Hay gente que tiene seguidores por miles en las redes sociales, pero ni un solo amigo. Hay gente que tiene una casa, pero que han perdido su hogar. Nunca la humanidad había vivido rodeada de tantos avances tecnológicos como hoy en día. ¿Sí? Nunca habíamos tenido tanta información, inteligencia artificial. Nunca habíamos estado conectados como lo estamos hoy en día a través de las redes sociales, pero paradójicamente nunca ha existido en la humanidad tanta soledad como hoy. Según la OMS, 871 mil muertes asociadas con la soledad acontecen cada año. ¿Por qué? Porque hoy estamos sufriendo una pandemia silenciosa que está acabando con la vida de muchísima gente. Es la pandemia de la ansiedad, de la depresión, de la soledad, de esa sensación de vacío. Millones de personas en el mundo están experimentando esa profunda sensación de soledad, de vacío, de sentido, de falta de sentido. ¿sí? Aún, a pesar de haber de pronto alcanzado estabilidad económica o un reconocimiento profesional. Entonces, digamos que nosotros hemos aprendido a conquistar montañas como el Everest, pero no hemos logrado conquistar nuestro mundo interior. Hemos multiplicado el conocimiento, pero hoy por hoy hay menos sabiduría. Hemos aumentado los años a la vida. Hoy la gente vive más que lo que vivían nuestros abuelos, pero ha disminuido la razón o las razones que tienen las personas para vivir. Entonces surge la pregunta, ¿qué es lo que nos está pasando? ¿Qué es lo que nos está pasando? Hay una señora, la señora Bronnie Ware, que escribió un libro muy interesante, porque ella era una enfermera australiana que, digamos, acompañaba a enfermos terminales. Y entonces decidió empezar a preguntarle a esos enfermos terminales y hizo muchísimas, muchísimas encuestas con la misma pregunta, ¿de qué se arrepiente usted más? Porque ya estaban enfrentados a la muerte. ¿De qué se arrepiente usted más? Y entonces nadie respondió, me arrepiento de no haber comprado una casa más grande. No, nadie dijo, me arrepiento de no haber trabajado más. No, los 5 grandes arrepentimientos que quedaron consignados en el libro de Bronnie Ware son los siguientes. Uno, el que más se repitió, ojalá hubiera tenido el coraje de vivir una vida fiel a mí mismo y no la vida que los demás esperaban de mí. Ese fue el más repetido, porque muchas personas se dieron cuenta demasiado tarde de que habían vivido según las expectativas de los demás, en lugar de vivir para cumplir sus metas, sus sueños, de descubrir el propósito para el cual estaban aquí. La otra respuesta que dieron es, ojalá no hubiera trabajado tan duro. ¿Por qué? Porque la gente ya en los últimos años de su vida se arrepiente de haber pasado la vida trabaje y trabaje y trabaje y de haber perdido de vista el crecimiento de sus hijos, el construir un hogar y el haber cuidado su propia salud por priorizar el trabajo o el éxito profesional. O la otra respuesta es, ojalá hubiera tenido el coraje de expresar mis sentimientos. ¿Por qué? Porque muchas personas pasan la vida reprimiendo sus emociones, ¿sí? No dice lo que siente, guarda resentimientos, amarguras y las relaciones interpersonales no funcionan. ¿Por qué? Porque nos cuesta trabajo decirle, por ejemplo, a una persona con la que nos hemos equivocado, perdóname. Nos cuesta trabajo decirle a los seres que amamos que los amamos. También le respondieron a esta señora, ojalá me hubiera mantenido en contacto con mis amigos. ¿Por qué? Porque cuando llega ya al final de la vida, se arrepienten de no haber hecho el esfuerzo de cultivar relaciones importantes, relaciones funcionales. Se daban cuenta al final que estaban terminando solo, sin amigos. Y la respuesta también muy, muy, muy significativa que dieron es, ojalá me hubiera permitido ser más feliz, porque muchos comprendieron que la felicidad es una elección y que se habían quedado atrapados en viejos patrones, en miedos, en lugar de elegir la alegría y el bienestar cuando todavía podían, no lo hicieron. Entonces, digamos, oyendo o leyendo este libro de Bronnie Ware, vienen a mi mente las palabras de la Biblia, las palabras de Jesús, cuando Jesús dice, ¿de qué le sirve al hombre ganar el mundo entero si pierde su alma? Sí, podemos ganar muchas cosas, reconocimiento, fama, dinero, pero perder la vida. Y eso le ha acontecido a muchísima gente en este mundo. Gente brillante, talentosa, capaz, que termina suicidándose, que termina acabando con la vida. Esta mañana quiero decirle que la vida es un viaje. La vida es un viaje. Sí, la Biblia presenta continuamente la vida como un camino, no como una carrera de Fórmula 1, no como una competencia, sino como un viaje. Un viaje que está lleno de montañas, de desiertos, de tormentas, de pasajes maravillosos y también de noches oscuras, ¿no? David, el rey David, en el Salmo 23 dijo, aunque ande en valle de sombra y de muerte, no temeré mal alguno. No dice, aunque llegue al valle de sombra de la muerte, no, aunque ande, porque vivir significa andar, vivir significa estar en movimiento. Si usted está ahí tirado, sin motivación para la vida, usted está muerto en vida. Sí, está muerto en vida, porque la vida significa movimiento. Digamos que en el viaje de la vida tenemos que aprender a confiar primeramente en Dios, a confiar en nosotros mismos. Tenemos que aprender a construir una identidad no basada en las heridas dolorosas del pasado, sino en lo que Dios dice acerca de nosotros. Tenemos que aprender a relacionarnos eficazmente y, sobre todo, debemos dejar un legado a nuestras futuras generaciones. Cuando una persona vive sin rumbo, vive sin sentido, vive sin propósito, pues es cuando entra en ese estado crítico de existir porque respira, pero no vivir porque carece del propósito que le da dirección a la vida. La Biblia dice que donde no hay visión, el pueblo se desenfrena. Recordemos, por ejemplo, la historia de Abraham, el padre de la fe. Dios no le dio un mapa. Dios simplemente le dijo, vete de tu tierra y de tu parentela a la tierra que yo te mostraré y haré de ti una nación grande y te bendeciré. Dios, ¿qué le pidió? Que confiara en lo que él le estaba diciendo. Y Abraham salió sin saber a dónde iba. Es que la fe consiste en caminar antes de entender, en obedecer a Dios antes de cualquier cosa, confiando en que Él nos lleva al destino seguro. Muchas veces Dios no nos muestra el destino completo, nos muestra solamente el siguiente paso, porque caminar con Dios es aprender a confiar más en el guía que en el mapa. Aprender a confiar más en el guía que es Dios que en el mapa. Y esto es lo que mucha gente no ha logrado entender, que la vida se vive por fe, que hay que creerle a Dios si queremos tener una vida plena y abundante, pero nosotros le creemos a los demás, creemos las mentiras que nos hemos repetido a nosotros mismos por generaciones, que otros nos dijeron y que nos llevaron a perder de vista el propósito y el sentido de la vida. Hay otra historia, como es la de Moisés, que estaba instalado en la zona de confort en el desierto de Madián cuando Dios le dijo, te he elegido a ti, y tenía 80 años, para que lleves al pueblo de la esclavitud a la libertad. Y Moisés sacó al pueblo de la esclavitud, pero tuvo que atravesar un desierto, porque los desiertos también hacen parte del viaje de la vida. El desierto no era un castigo, el desierto era una escuela. ¿Por qué Dios les permitió transitar por el desierto? Porque una cosa era salir de Egipto y otra cosa era sacar a Egipto del corazón. Había que renovar la mente, había que cambiar las viejas costumbres. A veces atravesamos desiertos y el desierto nos revela quiénes somos. El desierto nos enseña, como le enseñó Dios al pueblo de Israel, a depender absolutamente de Dios. No tenían que comer, Dios les dio el maná, pero no les dio para un mes ni para un año. Cada día les daba, cada día. Y les decía, no guarden para mañana. ¿Por qué? Porque Dios lo que desea es que nosotros confiemos en Él, dependamos de Él. Es que se forme el carácter. Así que si usted está atravesando hoy un desierto, eso hace parte de la vida. No maldiga el desierto. Puede ser el lugar donde Dios está formando la persona que siempre soñó que usted fuera. Ahora, digamos que hay otras historias en la Biblia que tienen que ver con esto, con entender que la vida es un viaje, pero que la vida no puede perder el sentido, que no podemos estar en este mundo muertos en vida, existiendo porque respiramos, pero sin vivir. ¿Recuerdan la historia del hijo pródigo? Sí, el hijo pródigo decidió abandonar a su padre. Es como cuando uno decide vivir la vida según su propio criterio, desconectado de Dios. Yo puedo solo con mi vida. Yo no necesito de Dios. Dios es el báculo de los débiles. Entonces creemos que la libertad significa hacer lo que se nos da la gana, pero terminamos perdiéndonos a nosotros mismos, como le ocurrió al hijo pródigo. Sí, el hijo pródigo se apartó de su padre, le pidió la herencia y terminó comiendo algarrobas, la comida que comían los cerdos, sí, porque no tenía que comer, desperdició todo. Y entonces hubo un momento de inflexión en la vida del hijo pródigo, que estando en esa situación calamitosa, dijo, ¿cuántos en casa de mi padre tienen que comer? Yo voy a ir y a decirle a mi papá que yo voy a ser un esclavo, un siervo como los demás, que me reciba en su casa. Pero dice la Biblia, me gusta esa expresión, volviendo en sí, es decir, volvió en sí. Los psicólogos hablan del insight, es decir, cayó en cuenta. cayó en cuenta que sin Dios no era nada y volvió a la casa de su padre. Y Dios no lo, el papá no lo rechazó, lo recibió con los brazos abiertos, le dio un beso y lo acogió, mató un becerro gordo, hizo una fiesta. Porque volver a Dios significa eso, volver a encontrarnos con nuestro verdadero padre. Y si usted está desorientado en la vida, si usted se siente deprimido, ansioso, si la vida suya no es plena, si usted no está entendiendo que esto es un viaje y usted se ha apartado, regrese a la casa de su Padre Dios. Nunca es tarde para regresar, nunca es tarde para volver a empezar. Sí, Dios sigue escribiendo nuestra historia. Hay también otra historia muy significativa en la Biblia, que es la historia de José, el hijo de Jacob, que fue vendido, que fue traicionado, que fue olvidado, que fue encarcelado, y que podíamos decir, José fue una víctima, pero él no se vio nunca como una víctima, no se quejó, no renegó, no maldijo su situación, porque eligió verse como un hombre que, guiado por Dios, se vio como Dios lo veía, no como los demás lo veían, ¿sí? Y cuando él tuvo la posibilidad de cobrarle la cuenta a sus hermanos, cuando él estaba en el poder en Egipto, él los acogió, él los ayudó y les dijo, gracias a que ustedes hicieron lo que hicieron conmigo, hoy yo los puedo ayudar. Si no me hubieran extraditado, si no me hubieran humillado, si no me hubieran maltratado, yo hoy no estaría aquí. Pero gracias a que eso ocurrió, yo estoy aquí y los voy a ayudar. Los ayudó, y es que la fe cambia la interpretación de nuestra historia. No cambia el pasado de José no cambió, pero sí cambia el significado del pasado, y cuando cambia el significado, cambia el futuro. Hoy quiero hacerles a ustedes tres preguntitas. ¿En qué etapa del viaje de la vida está usted? ¿Está empezando? ¿Está en la adolescencia? ¿Está ya en la vida adulta? ¿Es un adulto mayor? ¿Qué equipaje necesita usted dejar de lado? Porque a veces la gente no sabe viajar, ¿no? Quieren llevarse toda la casa cuando van de viaje y llevan un montonón de maletas y entonces esas maletas les impiden estar tranquilos y contentos. ¿Qué es lo que hay que dejar? ¿Cuáles son esas cargas que tenemos que dejar? ¿Quién está guiando hoy tu camino? ¿Te estás dejando guiar por ti mismo? ¿O Dios es el que guía tu camino? Sí, yo no sé, de pronto usted está cargando resentimientos, amarguras, tristezas, desesperanzas. Tal vez esta mañana usted se sienta desanimado, confundido, quizás esté ya agotado y piensa que el viaje de la vida es demasiado largo. Quiero recordarle algo, la vida no se mide por los kilómetros recorridos, se mide por la persona con quien caminamos. Cristo nunca prometió un camino fácil. Él dijo, en el mundo tendréis aflicción, pero confíen en mí, yo he vencido al mundo. ¿Y él qué dijo? Yo soy el camino, la verdad y la vida. Yo soy el camino, la verdad y la vida. Siempre me acuerdo de una historia en la Segunda Guerra Mundial, que un avión fue alcanzado por un proyectil y el piloto alcanzó a eyectarse, pero cayó en un bosque oscuro, en una noche oscura. Él estaba muy asustado y le pidió a Dios que lo ayudara. Y a la mañana siguiente apareció un nativo que lo encontró. Y el hombre le ofreció, le dijo, ayúdame a salir de aquí, llévame a la civilización, llévame al pueblo más cercano, a donde haya gente. Y el nativo le dijo, claro que sí, con mucho gusto. Y empezaron a caminar, pero como era una selva tan espesa, pues no había caminos. Entonces el piloto le preguntó al nativo, pero muéstrame el camino. Y el nativo le dijo, yo soy el camino. Es decir, si quieres salir de aquí, el único que conoce esto soy yo. Así que tienes que seguirme a mí. Y eso es lo que dice Jesús. Yo soy el camino. Tal vez usted está en un bosque llamado mundo, lleno de problemas, de dificultades, de angustias. Tal vez usted no sabe qué camino tomar, pero si usted le pide a Él que lo saque, que lo lleve, que lo conecte con su verdadero Padre, pues Él lo va a sacar. Él lo va a sacar porque Él es el camino. Y entonces ese desierto va a terminar floreciendo, esa tormenta que usted está viviendo hoy va a terminar pasando, esa noche oscura en la que usted está metido, pues va a pasar, porque nunca la noche es más oscura que antes del amanecer. El viaje, cuando uno se conecta con Dios, tiene un destino con un final feliz. un destino eterno. El viaje termina en la casa del Padre Eterno. Sí, he ido a prepararles un lugar. He ido a preparar una casa para ustedes. Así que yo estoy viajando, es hacia la casa de mi Padre. Yo no soy como los que no tienen esperanza, porque el día que yo recibí a Jesucristo en mi corazón y entendí que Él era el camino, la verdad y la vida, la verdad me hizo libre. El camino, que es Él, me ha llevado por estos bosques tortuosos que tiene la vida, pero mi destino está asegurado. Mi destino es eterno. Para mí el vivir es Cristo y el morir es ganancia. Así que si usted no tiene esa seguridad, esa certeza, comience hoy abriéndole las puertas de su corazón al que es el camino, la verdad y la vida, y comience a vivir la vida plena y abundante que Él ha prometido para usted. No permita, por favor, que el miedo siga siendo el conductor de su vida. Entréguele el timón de su voluntad a Jesucristo, que Él sea el que guíe ese tren llamado vida. Entréguele su corazón a Él, porque la mayor tragedia no es morir. La mayor tragedia es llegar al final del viaje sin haber descubierto el propósito para el cual Dios nos creó. Hoy puedes comenzar una nueva vida, hoy puedes comenzar un nuevo camino, hoy puedes recuperar la esperanza si estás desesperado, hoy puedes volver a soñar, hoy puedes volver a vivir, porque Cristo sigue diciendo: yo he venido para que tengan vida y para que la tengan en abundancia. Si deseas iniciar hoy un proceso teoterápico, si eres ya un hijo de Dios, pero la vida tuya ha perdido sentido, ¿qué estás cargando? ¿En qué parte del camino estás? Dios va a sanarte, va a restaurarte y va a levantarte para que vuelvas a empezar. Por eso los invito en este momento, tanto a los que no han entendido que Él es el camino, la verdad y la vida, como a aquellos que en algún momento recibieron al Señor, pero están viviendo una vida de segunda categoría, porque perdieron el norte, perdieron el rumbo. Los invito en este momento a que nos unamos en oración y hablemos con Dios.
1: La oración.
0: Papito Dios, muchas gracias te damos porque hoy nos podemos presentar delante de ti, entendiendo que la vida es un viaje y como viajeros que reconocemos que muchas veces hemos caminado por sendas equivocadas. Señor, tal vez hemos buscado la satisfacción donde solo había espejismos, hemos cargado equipajes que nunca nos pediste llevar y en ocasiones hemos querido recorrer el camino sin tomarnos de tu mano. Por eso esta mañana queremos abrirte las puertas de nuestro corazón, decirte que te necesitamos, rogarte que tomes el control de nuestra mente, emociones y voluntad y que redirija nuestra vida, que le dé sentido a la vida para que podamos decir como el rey David: mi copa está rebosante. Hoy te pido, Dios, que sanes la vida de aquellos que han perdido la alegría de vivir, que levantes al que está caído, que levantes al que está cansado, que fortalezcas al que está débil, que llenes de esperanza al que está desesperado, que consueles al que llora en silencio y que le devuelvas el propósito y el sentido a aquel que siente que su vida ya no va para ninguna parte. Dígale a Dios que tome el control, dígale a Dios que le llene y que le enseñe a usted a caminar por fe como lo hizo Abraham, que le enseñe a aprender de ese desierto en el que usted se encuentra sumergido como lo hizo con Moisés, que lo enseñe a regresar al Padre como el hijo pródigo y a reconocer la presencia de Dios en el camino de la vida. Señor, en este momento tú conoces nuestras cargas y yo te pido, Padre, que me hagas un ser ligero de equipaje. No quiero seguir cargando resentimientos, culpas, temores y amarguras. Ayúdame a dejar ese equipaje a los pies de la cruz y a vestirme de fe, de esperanza y de amor. Toma ahora el control de mi mente, emociones y voluntad por medio de tu Santo Espíritu. Toma todo mi ser, espíritu, alma y cuerpo y guía mis pasos. Dame el discernimiento espiritual para elegir el camino correcto. Dame la paciencia que yo necesito para esperar tus tiempos y dame el coraje y la valentía para obedecerte cuando no entiendo el mapa. que nunca camine delante de ti ni lejos de ti, que camine siempre contigo, porque sin ti no soy nada, sin ti soy como el tamo que arrebata el viento. Papito Dios, yo te doy gracias por tu amor y tu misericordia. Yo te doy gracias porque tú nos haces comprender que la vida no consiste en acumular bienes, sino en conocerte. Que la verdadera libertad no es vivir sin ti, sino caminar contigo. Y que el destino más glorioso no es el éxito terrenal, sino llegar un día a la casa del Padre y disfrutar la vida eterna. Padre Dios, que después de esta oración, los que la están haciendo con intención y con sinceridad dejen de sobrevivir y comiencen a vivir. Que los que estaban sin rumbo encuentren dirección. Que quienes estaban espiritualmente muertos reciban la vida abundante que solo tú puedes dar. Y que cuando termine nuestro viaje en esta tierra, podamos escuchar de tus labios aquellas palabras que anhela todo creyente. Bien, buen siervo y fiel, en lo poco has sido fiel, sobre mucho te pondré, entra en el gozo de tu Señor. Gracias, Dios, por escuchar esta oración, por llenar nuestra vida de tu santa y dulce presencia. Declaramos tu bendición sobre nosotros, en el nombre que es sobre todo nombre, en el nombre de Jesús. Amén.

0: Dios Dominical, y llegamos a uno de los momentos lindos de nuestro programa, momento de conversar, compartir, dialogar e interactuar con todos ustedes, queridos amigos y amigas, con todos aquellos que marquen las líneas telefónicas de Colmundo Bogotá. Los teléfonos que están abiertos en Bogotá, el teléfono fijo es el 61-745-4707, 61-745-4707, o nuestro teléfono celular 300-214-8627, 300-214-8627. La primera llamada en el teléfono celular. Aló, buenos días.
1: Buenos días, líder.
0: ¿Quién habla?
1: Florencio Rojas, de Barranquilla.
0: Oiga, don Florencio, bienvenido. Muchas gracias por participar, por hacernos esta llamada. ¿Cómo le pareció el programa de hoy?
1: Excelente, líder. Como todos los programas suyos, muy edificantes. Gracias porque nos enseña verdaderamente a vivir como debe ser.
0: Esa es la idea, sí, señor. Y gracias a oyentes tan fieles como usted, que han pasado años sintonizados aquí en Colmundo, la radio que te acerca. ¿Qué mensaje le quieres mandar a los colombianos?
1: Uno que usted acaba de decir, que dice que debemos aprender más a confiar en Dios, en el guía, que en el mapa.
0: Qué bueno, ¿no? Una frase espectacular. Sí, así es. Sin él no somos nada. Que Dios te bendiga. Un abrazo, Florencio. Buen día.
1: Amén. Dios le bendiga. Que lo siga utilizando para bien de Colombia y del mundo.
0: Que así sea. Muchas gracias por tus buenos deseos. Seguimos recibiendo más llamadas. Aló, buenos días.
2: Buenos días, Gañito. ¿Cómo estás?
0: Bien y mejorando, don Gonzalo.
2: Yes, correcto.
0: Correcto. Localidad Novena de Fontibón, ¿no?
2: Sí, señor, cómo no.
0: Bueno, bienvenido, Gonzalo, como siempre ahí en sintonía. ¿Cómo te pareció el programa de hoy?
2: Como siempre, Gañito, la sacaste del estadio.
0: Me encanta que te llegue y me gusta esa frase, la sacaste del estadio. Bueno, ¿qué mensaje le mandas a los colombianos?
2: Bueno, que lo importante es tener a como ser supremo, papito Dios, para que dirija nuestra vida, y cuando estemos en los momentos de flaqueza, descansar en él. Es lo mejor.
0: Correcto, la vida es como un valle con, o sea, tiene montes, altibajos, tiene desiertos, tiene todo, pero si vamos con él, estamos seguros, ¿no?
2: Sí, señor, como decía Celia Cruz, la vida es un carnaval.
0: Correcto, sí, señor. Muchas gracias, Gonzalo, por tu participación.
2: Saludos a Gallita, a Claudita y a tus hijas, y pídeseme mucho y que Dios lo siga utilizando.
0: Gracias, señor. Un abrazo, feliz día.
2: Igualmente.
0: Bueno, ahí están los oyentes marcando nuestras líneas telefónicas de Colmundo Bogotá. Le pregunto a William si tenemos algún oyente en el fijo. Hay dos oyentes. A la persona que está en el celular le pido el favor de que nos espere y vamos a recibir las dos llamadas que están en el teléfono fijo. Aló, buenos días.
3: Buenos días.
0: ¿Quién habla?
3: Hablas con Alba.
0: Hola, Albita, ¿cómo estás? ¿Cómo te pareció el programa de hoy?
3: Hombre, Jaimito, la verdad es que programa muy edificante, muy bonito, porque yo pasé por un momento de depresión. Yo no sé si yo te conté alguna vez, yo pasé por un momento de depresión y yo quería ser aceptada por la gente, pero lo que me ganaba era problemas, porque ahora con el cuento de las redes sociales ya no hay comunicación familiar, ya no hay respeto. Los hijos con los padres se voltean, ya no hay ese compartimiento que había antes, que uno, por ejemplo, compartía con la familia, las reuniones familiares. Ahora todo es en torno todo gira en torno a las redes sociales, que si me dan like, no sé cuántos amigos, y entonces los verdaderos amigos son pocos, contar con los dedos de la mano. Entonces uno tiene que confiar más bien en Dios.
0: El amigo que nunca falla es Dios, ¿no? Y sanarnos de esa sensación de soledad y de vacío que hay en el mundo precisamente por lo que acabas de decir. La gente tiene muchos contactos, muchos likes en redes sociales, pero ni un solo amigo.
3: Entonces, exactamente.
0: Exactamente. Que Dios te bendiga, Balbita, por tus reflexiones.
3: Quería poner en oración a una sobrina, a propósito del tema, Jaimito, quería poner en oración a una sobrina. Ella está padeciendo de depresión. Sí. Ella se llama María Alejandra Chaparro.
0: Correcto, vamos a orar por ella con muchísimo gusto. Bueno, Alba, muchas gracias por tu llamada. Un abrazo, bueno, un beso, gracias. Feliz día.
3: Bueno, chao.
0: Bueno, ahí en el fijo tenemos otra llamada, entonces la vamos a recibir de inmediato. Aló, buenos días. ¿Quién habla? No, está muy mala la señal, te cuento. No te estoy entendiendo nada. Miremos a ver si podemos mejorar. ¿Quién habla otra vez? Vamos a ver. Bueno, te estoy oyendo muy regular. Sé que el apellido es Fonseca. ¿Qué mensaje le quieres mandar a los colombianos?
4: Ah, no, que como dicho antes, sigamos con éxito, que llegue la bendición que el Señor nos da y que no nos demos por vencidos.
0: Lindo mensaje. Un abrazo para ti. Gracias por sintonizar Colmundo, la radio que te acerca. Que Dios te bendiga. Gracias. Tenemos otra llamada en el teléfono celular. Aló, buenos días.
5: Aló, buenos días.
0: Ah, es el jovencito de 75, don Ricaute. ¿Cómo está?
5: Ya cumpliendo 76.
0: ¿Ya 76?
5: ¿Ah? Ya casi 76.
0: Pero lleno de vida.
5: Y sintiéndome como dice el reino de mi copa está llena, está mejor dicho, rebordante.
0: Qué maravilla, porque qué maravilla.
5: Encontré lo más maravilloso que es de Dios, que es de Jesucristo, y encontré este programa que me educó, me hizo llenar de la presencia de Dios constantemente.
0: Qué bueno, Ricaurte, cómo me alegra escuchar eso. 76 años y mi vida, mi copa está rebosando. El bien y la misericordia me seguirán todos los días de mi vida. En la casa de papá Dios moraré por largos días. Bonito, ¿no?
5: Bonito, bonito, lindo. Siempre invitar a la gente, busque Dios y quiste vivir, que no lo pedían para vivir.
0: Exacto, dejemos de sobrevivir y comencemos a vivir. Un abrazo, Ricaurte, muchas gracias por tus reflexiones. Que Dios te bendiga, feliz día. Bueno, seguimos recibiendo más oyentes a esta hora. Aló, buenos días.
6: Hola, buenos días, Benito.
0: Hola, ¿quién habla?
6: José Cediel de acá de Ubaté, capital lechera de Colombia.
0: Don José en Ubaté, muchas gracias por llamar. ¿Cómo le pareció el programa de hoy?
6: Excelente, Janito, excelente. Que ese es me se acuerda del papá del niño.
0: El niño que estuvo enfermo, ¿cómo sigue?
6: Bien, en Vitoria, está en Vitoria. Ya el niño ya tocó campana de la Vitoria.
0: Gloria a Dios, ¿no? Era muy frágil el niño y lo que le dio fue muy grave. Pero para Dios no hay nada imposible. Qué maravilla escuchar decir que el niño ya salió adelante.
6: Sí, gracias, Janito. Y quiero pues que nos darse el merced que pena de acá en Ubaté, si hay algún líder o algo para reunirse en acá en Ubaté con Dinamarca.
0: Te cuento que no tengo claro, pero pues si tú me escribes al WhatsApp más fuera del programa, revisamos a ver si hay alguna sede en Ubaté, ¿listo?
6: Gracias, amigo, yo lo bendiga, muy excelente el programa de Dios y con una actitud positiva.
0: Bueno, señor, un abrazo para usted, gracias por su llamada, que Dios me lo bendiga, seguimos recibiendo más oyentes. Aló, buenos días.
7: Muy buenos días para el mundo entero.
0: Don Jaime Guarín, viejo amigo, ¿cómo está?
7: Bien y mejorando.
0: Qué bueno, me alegra mucho. ¿En la localidad Quinta de Usme?
7: Afirmativo.
0: Ok, y desde allá, ¿qué mensaje le manda hoy a los colombianos?
7: Que tomamos mucha experiencia en el mensaje del día de hoy.
0: Sí, señor.
7: Otra vez para una pequeña pregunta.
0: Sí.
7: ¿Aló?
0: Sí.
7: ¿Si es cierto que hay brujos?
0: ¿Que si hay brujos? Claro que sí, que de que los hay, los hay.
7: Ah, si resulta que aquí en Santa Librada hay alguien que supuestamente que es cristiano y mantiene vistiendo ropa de ñero, baila música metálica, mantiene como una salamería como si fuera de ñero, y que supuestamente es casi pastor.
0: Bueno.
7: ¿Si era cristiano?
0: Bueno, yo no puedo entrar a juzgar lo que no conozco, pero la Biblia dice, el Señor Jesús dijo que en los últimos tiempos muchos dirían Señor, Señor, pero no entrarían en el reino de los cielos porque eran lobos disfrazados de ovejas. Entonces cada uno tiene que reflexionar, pensar, y bueno, sí hay mucha gente que puede decir cosas, pero la vida, digamos, muestra otra. Cuando uno no es coherente entre lo que piensa, dice y hace, pues obviamente que nadie le puede creer. Muchas gracias por tu llamada, un abrazo, que tengas un excelente día. Bueno, 7:51 minutos de la mañana. Seguimos conversando con los oyentes que están marcando nuestras líneas telefónicas. Les recuerdo que el mensaje central de hoy y la oración quedará colgada en mi canal de YouTube. Búscame en YouTube por Jaime Dueñas. Jaime Dueñas, en vivo hoy. Suscríbase al canal, suscríbase, dele a la campanita y ayúdeme a crecer en esta red social. Si el mensaje le gusta, usted lo puede compartir, lo puede ver cuantas veces quiera y lo puede mandar a sus amigos. Bueno, vamos a recibir otra llamada. Aló, buenos días.
8: Buenos días, Jaimito.
0: ¿Quién habla?
8: Carlos Aníbal, en San Fernando, aquí en Bogotá.
0: Oiga, don Carlos Aníbal, ¿cómo le pareció el programa de hoy?
8: Excelente, como siempre, lleno de sabiduría y nos llena mucho de entusiasmo sus mensajes, Jaimito.
0: Es con todo amor, con todo amor. ¿Usted lo escucha solo o acompañado?
8: Solito por ahora, hoy aquí.
0: Correcto. ¿Y qué mensaje le quiere mandar a los colombianos?
8: Que la vida, a pesar de todas sus penalidades y sueños fallidos, aún sigue siendo hermosa. Debemos de ser cautos y esforzarnos por ser feliz, como hizo el poema.
0: Poema de Siderata, ¿no? Muy lindo, ¿no?
8: Sí, señor.
0: Sí, la vida, a pesar de los sueños fallidos, sigue siendo bella. ¿Ah?
8: Qué bonito. Sí, señora, así es.
0: Bueno,
8: debemos esforzarnos.
0: Esfuérzate por ser feliz. La clave está, ¿sabe? En tener palpitando a Jesucristo en nuestro corazón. Ahí está la clave.
8: Claro. Porque sí, señor, es el mejor ejemplo nuestro Señor.
0: Así es. Carlos, gracias por tus reflexiones. Que Dios te bendiga, que tengas un excelente día.
8: Muchas gracias, lo mismo a todos los oyentes.
0: Bueno, gracias. Seguimos aquí conversando con los oyentes porque en Colmundo los oyentes son primero. Pregunto a William si de pronto tenemos algún otro oyente en el teléfono fijo. No tenemos por ahora. Les recuerdo los números telefónicos. Si quieren opinar, participar, llámenos al 300-214-8627. 300-214-8627 o al teléfono fijo en Bogotá 61-745-4707. 61-745-4707. Bueno, le agradezco a las personas que me escriben a través del WhatsApp, a doña Diana Vargas, que no se pierde este programa. Dice, gracias por el programa, por sus mensajes. La vida tiene momentos, sin embargo, siempre Dios nos guía con su amor y nos acompaña con su presencia. Saludos para Dianita, don Luis Carlos Rosero. Gracias, Jaime. Gracias por compartir este mensaje. Que Dios te bendiga. Abrazos desde Bogotá. El próximo domingo estaré en Pasto. Bueno, saludito para don Luis Carlos Rosero. Bueno, la gente escribiéndome. Un saludito para don José Arturo Vaquero. Jesús Bello Rodríguez escribe, la vida es un viaje, hermosa muestra. Bueno, en fin, la gente participando a través de nuestras redes sociales. Doña Luz Peña, Jaimito, ¿por dónde te escuchamos? Ya no encuentro el programa en Facebook. Lo escuchaba muy bien por ahí. Y en Colmundo Radio Bogotá, cada instante se va la señal. Ay, Dios mío, ya es difícil escuchar Amanecer con Dios. Bueno, yo le recomiendo a Luz que vaya a la página web de Colmundo, simplemente en el navegador de su dispositivo escriba www.colmundoradio.com.co y ahí va a la fija, porque va a la página de Colmundo Radio y ahí le da la opción de escucharnos en vivo, www.colmundoradio.com.co. así nos va a encontrar. Bueno, me escribe también don Jorge de Francisco. Jaimito, qué programa tan especial y espectacular. Millones de bendiciones. Esto es lo máximo de los domingos. Muchas gracias, Jorge, por tu opinión. Bueno, creo que no tenemos más oyentes. Lamentablemente el tiempo no se detiene. El tiempo pasa raudo y veloz y nuestro tiempo en el día de hoy ha concluido. Si este programa ha sido benéfico para usted, ayúdeme a promoverlo cuéntele a otros que todos los domingos a las 6 de la mañana tenemos una cita en Colmundo, la radio que te acerca. Hoy los acompañamos con muchísimo gusto en la nave del sonido, en el máster central Colmundo, don William Yepes. Y aquí frente al micrófono, como siempre, este amigo y servidor de todos, Jaime Alonso Dueñas. Que tengan un feliz domingo, que Dios los bendiga y los conserve en paz. ¡Que viva Colombia!
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0: Hola amigos, bienvenidos a esta nueva emisión del informativo Asómate a través de Colmundo Radio, la radio que te acerca. Saludo cordial en esta jornada de hoy domingo, 12 de julio del año 2026. Es el día número 193 del año, faltan 100 años, faltan 172 días para finalizar esta anualidad. Recordemos que mañana lunes 13 de julio es festivo por ley de la República. Se conmemora un nuevo día festivo en Colombia, en homenaje a la Virgen de Chiquinquirá, que se celebró el pasado 9 de julio y se traslada por la ley Emiliani a este lunes festivo 13 de julio. El equipo periodístico conformado por el doctor Wilman Herrera y Mitola, analista jurídico y social, Heberto Luis Contreras, líder de las comunidades insulares de Cartagena de Indias, el sacerdote Emil Marún, obispo anglicano de la iglesia de San Canterbury, Villa Venecia del barrio de Manga, también el aporte importantísimo del doctor Jaime Torres, de la doctora Karin Torres, nos acompaña en Audio Master Luis Alberto Arnedo Babilonia, Luchito Arnedo en transmisores, Luis Eduardo Movilla Causil, el convicto Movilla. Muchas gracias a todos los amigos de Colmundo Radio, a Luis Madero Marriaga, Manny Fuentes, a las directivas a nivel local y nacional por el respaldo que nos dan. Yo soy Orlando Muñoz Saladén, de la Asociación de Locutores Profesionales de Bolívar, egresado de la Universidad de los Libertadores de Colombia. Doctor Wilman Herrera y Mitola, bienvenido. Muy buenos días.
1: Orlandito Muñoz Saladén, buenos días para ti y para Luchito. Ese hombre que está en cabina, Luchito Arnedo. Puso muy triste con la eliminación de la Selección Colombia. Hola, mañana cumpleaños la mamá de los pollitos. Mañana cumpleaños mi madre y la mamá Ana María, la esposa de Berto, la coronela allá en su casa. Hola, pero hoy contamos con la presencia de Heberto Contreras, el curita, Orlando, el curita. Y te voy a decir porque dicen el curita. Heberto, presenta ante la audiencia que estaba bastante ausente, ¿no? Ausente, sí, presente, sí. Pero ausente,
2: Heberto. Presente, pero ausente, pero presente, doctor. Muchas gracias. Sí, señor. Orlando Muñoz Saladén, el mejor. No, lo que pasa es que estamos aquí porque de todas maneras pues tuve un quebranto de salud y bueno, y nuevamente voy a estar con ustedes cada 8 días aquí, digamos, presentándole los problemas que son bastante grandes dentro de la comunidad, no solamente de la comunidad cartagenera, sino de la comunidad de la zona insular.
0: Señor, así es, pero usted tiene la protección de Dios, lo más importante, Heberto Luis Contreras, este gran amigo, no, compañero.
1: Hola, lo otro es que la cura de Heberto la tenemos nosotros, y tú sabes cuál es la cura, ¿viste? Sí, sí. Él me pidió el favor que no lo dijera en cabina.
0: No lo diga.
1: Él nunca está enfermo, él es un tipo que está ausente, ¿me entiendes?
0: Así es.
1: Ya, pero la cura de Heberto la tenemos nosotros, ahora hablamos con Heberto personalmente.
0: Así es, bienvenido a este gran amigo. Compañero del informativo Asómate, Heberto Luis Contreras. Vamos con el mensaje más importante del informativo Asómate todos los domingos en este horario de 8 a 9 de la mañana a cargo del sacerdote Emil Marún, obispo anglicano de la capilla de San Canterbury, Villa Venecia, barrio de Manga. Sacerdote, muy buenos días.
3: Queridos hermanos, hoy el Señor nos habla a través del Evangelio de San Mateo, capítulo 13, versículos del 1 al 23. Hermanos, el Evangelio de hoy nos presenta una de las parábolas más conocidas de Jesús, la del sembrador. Lo primero que llama la atención es que el sembrador no hace distinciones. Esparce la semilla por todas partes, en el camino, entre las piedras y entre los espinos, y en la buena tierra. Así es Dios. Su palabra se ofrece a todos sin excluir a nadie. Lo que cambia no es la calidad de la semilla, sino la disposición del terreno. La misma palabra produce frutos muy distintos según el corazón que lo recibe. El camino representa el corazón endurecido, que escucha pero no deja que el evangelio entre en su vida. El terreno pedregoso simboliza a quien recibe la fe con entusiasmo pasajero, pero ante las dificultades la abandona. Los espinos son las preocupaciones, las riquezas

0: y las ambiciones que terminan ahogando la voz de Dios. Finalmente está la buena tierra, el corazón humilde, dócil y perseverante, que escucha, comprende y pone en práctica la palabra. Ese corazón da fruto y no un fruto pequeño, sino abundante, 30, 60 y hasta 100 por uno. La pregunta que hoy debemos hacernos no es qué clase de semilla recibo, porque la semilla siempre es buena. La verdadera pregunta es qué clase de tierra soy yo. Pidámosle al Señor que quite de nuestro corazón las piedras del orgullo, los espinos de las preocupaciones excesivas y la dureza de la indiferencia, para que su palabra encuentre en nosotros una tierra fértil y produzca frutos de fe, esperanza y caridad. Y la bendición de Dios Todopoderoso, Padre, Hijo y Espíritu Santo, descienda sobre todos ustedes y nos acompañe siempre. Amén. Feliz domingo para todos.
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2: Aquí estamos en el informativo Asómate a través de Colmundo Radio. Como lo decía el sacerdote Emil Marún, dice en su mensaje: que nos quite Dios del corazón las piedras que nos impiden ser mejores, doctor Wilman.
3: Orlando, sí, las piedras que nos impiden ser mejores. Esas piedras son los resentimientos, los egos, primo. El creerse uno más que los demás. O sea, no es que de pronto tú tengas enemigos en la calle gratuito, porque a veces es bueno, Orlando, que la gente piense diferente a uno. Y eso tiene que ser bien, primo, porque imagínese usted.
4: No, primo, eso es un
3: Primo,
4: principio
3: acérquese al micrófono y hable sin miedo, pero usted es Contreras.
4: primo, eso es un principio del debate universal, donde dice que las cosas se van transformando de acuerdo a su naturaleza. Recuerde, primo, que la contradicción es el desarrollo universal de las cosas, porque si usted, por ejemplo, tiene un huevo y ese huevo, adentro del huevo está la yema y la clara. Eso es una pelea que se forma ahí y de esa pelea que nace el pollo.
2: Así es.
4: Entonces, ese es el tema del padre que dice que uno tiene, de que las piedras que impiden que uno sea mejor en la vida, uno tiene que tratar de apartarla, pero en una forma inteligente, hola.
2: Así es, mi querido Alberto Luis Contreras. Bueno, efemérides, cumpleaños, aniversarios de hoy, domingo 12 de julio. Está de cumpleaños el compositor vallenato Efraín Calderón. También está de cumpleaños el maestro de la música aquí, Cartagena, Gualberto Martínez, Gilberto Torres y el colega Rafael Puello Olmos, uno de los mejores locutores que ha dado Cartagena en todos los tiempos. Ese gran profesional del micrófono, Rafael Puello Olmos. También, bueno, ya estoy ingresando a la parte deportiva, mi querido Alberto Luis Contreras. Un día como hoy, hace 51 años, se dio un récord mundial aquí en Cartagena, en el béisbol. El rey de los deportes aquí de Cartagena y de Bolívar,
4: Está
2: que
4: un
2: le ha dado más
4: poco
2: glorias,
4: que está un poco eclipsado por el fútbol.
2: pero es el que más le ha dado glorias.
4: Sí, el fútbol no en fútbol nunca hemos ganado nada,
2: Sí.
4: pero en béisbol sí somos campeones mundiales.
2: Ese 12 de julio de 1975, en el Estadio 11 de Noviembre, fue un sábado, Reinaldo Contreras lanzó 22 innings. Reinaldo Contreras, en el partido entre Leza y Águila, el partido debió suspenderse porque no había fluido eléctrico en el estadio 11 de noviembre. Estaba empatado a 4 innings. Reinaldo Contreras, del equipo Leza, lanzó 22 innings. Y esto es un récord mundial que
4: Sí,
2: va a ser
4: eso
2: difícil
4: de
2: de
4: empatar,
2: romper.
4: porque con las nuevas reglas del béisbol,
2: Claro.
4: donde el pitcher dura siete innings
2: Sí.
4: y ya lo quitan por cuestiones de protección del mismo pelotero, del mismo deportista.
2: Para recordar esta época, este hecho acontecido el 12 de julio del año 1975 en el Estadio 11 de Noviembre. Bueno, y hay cumplimentados
4: Sí,
2: de
4: hombre.
2: mañana lunes. Está de cumpleaños la profesional Isel Castro Sierra, también la hija de nuestro compañero Jairo Massa, Milenis del Carmen Massa Herrera, y también tenemos a nuestra compañera,
4: hola,
2: la progenitora.
4: Un homenaje especial aquí a...
3: Sí, Orlando cumple mi madre, la señora Manuela Imitola, la maricaíta esa, Orlando. Sí. Pero cumple también la jefa en Punta Arenas,
4: sí,
3: la mamá
4: sí.
3: Ana María.
4: Hay que hacerle un homenaje aquí a mi tía Mayo, que cumple 103 años, primo. Eso no se da todos los días. Esa es una señora que ha tenido una fortaleza tremenda para continuar con su vida. Y bueno, le felicitamos aquí a sus hijos y felicitamos a toda la población de Punta Arenas.
2: Repítame el nombre de la señora.
4: Que tiene 103 años. María Rosa de Coneo.
2: María Rosa de Coneo.
4: Sí.
2: Y está de cumpleaños también mañana doña Magola Ruiz.
4: Magola Ruiz.
2: Jefa, ¿no?
4: En la jefa, como dice el primo, la guerrillera.
2: Felicitaciones desde ya.
4: Sí.
2: Desde ya, felicitaciones. Bueno, entremos
4: y,
2: en materia.
4: Y también estamos, hola, la primera sintonía que tenemos en la isla, a Mauri Serén, el famoso Niño Serén.
2: Tremendo dirigente, gran amigo, el Niño Serén en las islas de Cartagena. Bueno, entremos en materia. Primero, permítame, mis queridos compañeros, a nivel internacional, lastimosamente, un nuevo sismo de magnitud 3.9 se produjo en Venezuela. Pánico entre los habitantes de este hermano país. El pasado viernes, el movimiento telúrico se sintió con más fuerza en el norte del vecino país. No se reportaron, gracias a Dios, daños ni víctimas, pero sí mucho temor en la ciudadanía, que tuvieron que evacuar algunas edificaciones. El pasado 24 de junio, como se recordará, dos terremotos de gran intensidad estremecieron al vecino país, dejando hasta el momento, oiga, se ve un saldo de 4.119 muertos, 16.869 heridos y más de 17.000 desaparecidos. Aquí se sigue despertando la solidaridad del mundo entero, doctor Wilman y Alberto Luis Contreras, con nuestros hermanos venezolanos.
3: Sí, Orlando, claro, claro, aunque por allí vi una noticia, bueno, uno no debe seguirse a veces por las redes sociales, pero al parecer como que no hay buena relación con el presidente, el próximo presidente de Colombia. Hay que hablar sobre la humanización, Orlando, sobre el perdón, sobre lo que es el ser humano. ¿Y por qué es cuán importante, primo, entrar en un proceso de reflexión para despegarse o despojarse de uno de todos esos facilitadores internos que tenemos, que nos conlleva solamente al suplicio, primo, a las enfermedades? Y a veces, Orlando, las enfermedades las tenemos nosotros mismos. Porque cuando soltamos, eres una persona totalmente diferente.
2: Y hay cuestionamientos, no están confirmados, pero los especialistas están estudiando una posible fracturación de ese terreno donde se produjo el terremoto, los terremotos en Venezuela, en donde al parecer se ha hecho un trabajo del denominado fracking, que es inyectarle agua a la tierra para extraer petróleo. Entonces, eso está en estudio, doctor Wilman, sobre esta situación que imagino debe ser confirmada más adelante por los especialistas, las personas que tienen que ver con el estudio de la tierra y de estos fenómenos que se producen a nivel internacional.
3: Sí, señor, sí, señor, sí, señor, sí, señor, sí, señor.
2: Bueno, entremos en materia y aquí tenemos la noticia, doctor Wilman Herrera Imitola.
3: ¿Cuál, Orlando? Y para eso vino el primo, para que hable de historia.
2: Sí, señor. La Dirección General Marítima DIMAR autorizó a la Gobernación de Bolívar para intervenir los bienes de uso público marítimo requeridos en el proyecto del Laguito. Esta aprobación representa un paso definitivo, según la información para la región, representa un paso definitivo, según la información para la recuperación integral del cuerpo de agua en Cartagena. Esto lo confirmó la entidad marítima, la DIMAR. El proyecto contempla obras urbanísticas y paisajísticas y busca transformar uno de los sectores turísticos principales de la ciudad. Ustedes tienen la palabra, que saben del tema.
3: Orlando, primero hay que... nosotros insistimos, Orlando, que estamos en la época de conversar, de hablar, de seguir hablando, de agotar ese camino que nos conlleva a nosotros en un mañana

0: a tener esa paz mental, primo hermano. Porque si no lo hacemos, primo, nos despedimos del mundo con resentimientos.
1: Y él no es la idea.
0: Y esa no es la idea, Orlando. O sea, nosotros todavía creemos que aunque se han tomado decisiones que a nuestro parecer van contraria a un principio, Orlando, un principio que es innegociable, que es la dignidad, primo. La dignidad, yo creo que todavía se puede conversar. Y aún más cuando está al frente de la gobernación de Bolívar, un jovencito, podríamos decirle jovencito, porque puede ser hijo de nosotros, puede ser sobrino de nosotros, que primo puede reflexionar, está tiempo de reflexionar. Por ejemplo, yo quisiera preguntarle al primo Evento, cuéntanos de tu historia en el laguito, en las playas del laguito.
1: Bueno, primo, yo soy una persona que
0: ¿usted dónde nació, primo?
1: Primo, yo nací en Punta Arenas.
0: ¿Dónde queda Punta Arenas,
1: primo? Punta Arenas queda en Tierra Bomba. Punta Arenas es una vereda de Tierra Bomba.
0: Ajá, ¿y cuántos pueblos conforman Tierra Bomba, primo?
1: Tierra Bomba conforman 4 pueblos. La isla se llama la isla de Tierra Bomba.
0: ¿Cuántos años tiene usted, familia?
1: Familia, yo tengo 72 años.
0: Oh, Evento tiene autoridad para hablar, Orlando.
2: Sí, señor.
0: Evento tiene autoridad para hablar. Claro. Mucha experiencia. Primo, sí. Convence, hable, ¿qué es eso?
1: Vea, primo, no, primo, yo llegué al laguito a edad de 10 años, porque cuando nosotros sacábamos los paseos del laguito a la bahía de Cartagena, sacábamos lo que uno le llaman los famosos cachacos, que son los que vienen del interior del país, nosotros sacamos con vela. Primo, todavía no existía motor para pasear a los turistas en la bahía de Cartagena. Usted se imagina, ¿cuántos años tiene eso? Unos 70 años, primo. Yo llegué a la edad de 10 años al laguito. Ahí cuando nosotros llegamos al laguito, ahí no había nada, primo. No existía ni el conquistador, no existía...
0: Ni el hospital,
1: primo. Ni el hospital, no existía nada. El edificio más grande que había en Boca Grande, ahí en esa zona, era el Hotel Caribe, que hasta ahí, oye, llegaban los bucecitos.
0: ¿Te acuerdas de ese Diomedes que dice? Bella es la India Catalina, no, bonita es Susana Calda, y tengo una reina en Cartagena, que llaman Cristina, que ella es que como el sol que Dios mandó para alumbrar mi vida, que hasta las murallas se sonríen cuando ella camina. Cartagena linda, cuídame a Cristina. Mientras voy por ahí, y ahí es donde menciona el Hotel Caribe.
1: Claro, sí, el Hotel Caribe.
0: Y escogí el Hotel Caribe por ser más
1: cartagenero.
0: Siga, primo, siga. Sí, sí. El micrófono de usted.
1: Pues sí, primo, ahí en el Hotel Caribe era la edificación más grande que había en ese entorno del laguito. Primo, ahí eso se llamaba Punta Icaco. En Punta Icaco, primo, ahí vivían los tierrabomberos que pescaban, los famosos pescadores. Cuando llegó el desplazamiento, que eso creó importancia, primo, porque lo que está a la orilla en mar es riqueza, primo. Todo lo que está a la orilla en mar es riqueza. Entonces ellos se dieron cuenta, los inversionistas, y desplazaron a la gente de Tierra Bomba, la desplazaron hacia del laguito, la desplazaron a Tierra Bomba, que eso se llamaba Punta Icaco.
0: Ok, ojo la referencia que hace el primo Evento, Orlando, pero fíjate que dice allí. O sea, sigue con la noticia, sigue leyendo la noticia.
2: Sí, la noticia se agrega que la DIMAR otorgó la autorización mediante la resolución 0300 del 4 de junio de 2026. Este acto culminó con un proceso técnico y jurídico que la gobernación adelantó durante varios meses ante la autoridad marítima.
0: Ojo, Orlando. Cuando hablamos que la DIMAR expidió ese acto administrativo, vamos a hablar de competencias. ¿A quién le corresponde, primo, expedir ese acto administrativo? No al capitán de puerto que está aquí, sino al director de la DIMAR. ¿Sí o no?
1: Así
0: es. Pero más allá de la expedición de ese acto administrativo que rechazaron de plano nuestra oposición, nosotros lo que le pedimos al señor gobernador de Bolívar, primo, que es un hombre con mentalidad abierta, que es un hombre que tiene amigos, es que, por favor, si no buscamos la legitimidad de un proyecto, Orlando, va a tener dificultades. Porque, primo, un señor que vive en Bogotá, es el director de la DIMAR, me imagino, porque su oficina principal queda en Bogotá, está tomando decisiones de un área de 193 mil metros cuadrados, sin tenerle, sin importarle un reverendo las comunidades. Es allí donde nosotros todavía insistimos que podemos llegar a un diálogo, familia, porque no nos vamos a entregar. La comunidad de la isla de Tierra Bomba no se va a entregar, ni va a entregar su territorio. Creemos todavía que el gobernador de Bolívar, a quien apreciamos tanto, primo.
1: Y tiene bastantes amigos allá en la isla.
0: Claro, el gobernador de Bolívar.
1: Que votaron por él.
0: Sí, entonces, primo, no, que votaron por él y lo respalda y lo queremos.
1: Lo queremos, correcto.
0: Pero una cosa es, Orlando, querer al gobernante, apoyar al gobernante para que le vaya bien. Y otra cosa, Orlando, es ceder a un principio que va intrínseco al ser y que no hay recursos en la vida que te cambien ni que te compren. Porque a uno le va bien. Sí, de todos modos vamos a trabajar en el proyecto, primo. Pero ¿cómo vamos a trabajar en un proyecto donde hoy no sabemos
1: eso,
0: la suerte
1: que vamos a correr
0: y que hoy la DIMAR ha dicho sí a un proceso de concesión de playas donde lo único que pedíamos nosotros era que nos escucharan?
1: Claro que sí, así es.
0: Pero me decía Orlando ahorita, primo Alberto, de pronto vamos a tener dificultades con el gobierno de Abelardo porque se dice que Abelardo ha dicho que aquel que haga manifestaciones,
1: que proteste, primo,
0: que proteste, le va a echar la ley.
1: Sí,
0: yo sigo creyendo que un estado como el de Colombia,
1: estado de derecho,
0: social de derecho, familia, así es, sí, donde las libertades tienen un límite, el señor Abelardo de la Espriella, Orlando, tiene que someterse a lo que establece la constitución y la ley.
1: Como él cada ratico lo repite, que él va a implementar en su gobierno la constitución y la ley, que las personas, pues, dentro del territorio, vea, o dentro de la nación, se sometan a eso.
0: Primo, y dirán que nosotros nos oponemos al proyecto. ¿Quién se va a oponer, Orlando, a un proyecto de desarrollo? No, ¿sabes? Ninguno de nosotros nos oponemos al proyecto, primo Alberto. Nadie. ¿Quién no quiere la recuperación del laguito?
1: Y la estamos pidiendo hace rato.
0: La estamos pidiendo, primo hermano. Así si es. Tierra Bomba quiere la recuperación del laguito. Lo que no vamos a permitir, que ahí donde juega, primo, lo que conocemos como dignidad, es que hoy, cuando la alcaldía de Cartagena ha dicho que necesariamente, primo, y le manda un mensaje al señor director de la DIMAR, que necesariamente para expedir un acto administrativo recomiendan que se haga una caracterización diferencial. Y no lo hicieron.
1: Del territorio.
0: Hoy viene el director de la DIMAR a pregonarse una acción donde lo que va a traer consigo son conflictos internos. Y nosotros no estamos dispuestos a pelear con nadie. Que se olvide la gente. Aquí no va a haber enfrentamiento con ninguno, Orlando. Sigue, Orlando.
2: Dice el director de la DIMAR que durante el trámite las autoridades garantizaron la participación ciudadana. Ellas publicaron oficialmente el proceso y recibieron observaciones.
0: Mentira, Orlando. Mentira, porque no se garantizó la participación de las comunidades étnicas que jugamos un papel determinante. Es mentira lo que dice el señor director de la DIMAR.
2: Hernán León se llama.
0: Hernán León, que está tomando decisiones en un territorio donde él no lo conoce. Por eso es tan importante que hoy el director de la DIMAR tenga su oficina aquí en Cartagena.
1: Así es.
0: Primo, yo no soy nadie para decir que lo está haciendo, lo cometió. Pero si el alcalde de Cartagena, el señor Dumés Turbay, que juega un papel determinante en su territorio, el señor secretario de Planeación le dijo a la DIMAR, por favor, en su procedimiento de oposición, ustedes tienen que hacer un levantamiento social de tipo diferencial, porque ahí existen comunidades negras. Fue lo mínimo que tenía que hacer el director de la DIMAR para expedir una resolución de esta naturaleza. ¿Entiendes? Entonces, primo, preveemos que es posible, que es posible, Orlando, que en el marco de la defensa de los intereses públicos colectivos, nosotros nos encontremos en desventaja partiendo de la base que al enterarme anoche que el señor vicepresidente de Colombia, creo que tiene su domicilio principal o uno de sus domicilios, es en Boca Grande, estoy más que seguro que por desconocer lo que es la participación diferencial y de pronto la historia, estoy seguro que el señor vicepresidente va a mantener una posición coherente a lo que está pensando y a lo que le están diciendo. Pero nosotros, Orlando, repito, no queremos tener dificultades ni problemas con nadie, primo. Lo que sí vamos a defender es nuestro territorio.
1: Claro,
0: integralmente. ¿Saben por qué, primo?
1: Integralmente.
0: ¿Sabe cuántos metros cuadrados tiene la laguna del Laguito?
1: No, primo, no sé.
0: 62 mil metros cuadrados. ¿Sabe cuántos metros cuadrados pidió la gobernación de Bolívar?
1: 194.
0: 193 mil metros cuadrados. Entonces, la gran pregunta que nos merecemos nosotros, Orlando, lo que nos merecemos nosotros, Orla, yo creo que amerita una explicación por parte del director de Capitanía. Díganos a nosotros cuál es el área, cuál es el otro área siquiera que pidió la gobernación de Bolívar en concesión. Porque no sabemos. Y es que la definición de concesión la sabemos nosotros, primo. Concesión, yo te pregunto, primo, ¿usted puede entrar a la sociedad portuaria cada vez que le da que usted quiera?
1: No, no, no, primo, porque eso es un territorio que está concesionado a sociedad portuaria. Eso es un espacio público, primo. Claro. Es un espacio público.
0: Pero, primo.
1: Pero ellos me imagino que pagaron.
0: Quien tiene la concesión tiene un derecho privilegiado, Orlando.
1: Claro.
0: Entonces, por mucho interés y ganas que tenga el señor Yamil Arana, no va a durar todo su tiempo en la gobernación de Bolívar. Y nosotros no sabemos quién va a ser el administrador de los parqueaderos que se van a dar allí, primo. Es lo mínimo que necesitamos.
1: Claro, claro.
0: Es lo mínimo que necesitamos.
1: Primo, saber. Lo que ocurrió en la bodeguita hicieron unos cubículos y ahí hay nativos que tienen sus cubículos.
0: Claro, entonces nosotros le pedimos eso. Oye, primo, a usted no me lo va a preguntar. Yo soy, bueno, a mí me conoce Vicentico Blen. A mí todo el mundo me conoce, primo. Y Vicente Blen me conoce y me conoce Raimundo y todo el mundo. Y ahora día tuve la oportunidad de hablar con Vicentico Blen. Y Vicentico Blen me preguntaba qué pasa en el proyecto, Wilma. Tipo que vive en Boca Grande. Digo, hermano, sirva usted de mediador porque el gobernador es amigo. Pero que escuche. Porque si no escuchamos, Orlando, por mucho que tengamos poder, que creamos que tengamos poder porque el poder es efímero, por mucho que creamos que tenemos la fortaleza para mover a ciertos líderes, creer, primo, que cuando el arraigo tuyo identitario se toca, primo, no hay ningún mecanismo que logre siquiera tibiar o aguantar la reacción de un pueblo que constitucionalmente viene ocupando un territorio.
1: Primero, lo que yo acabo de decir, nosotros ese territorio lo tenemos eternamente manejando, y cómo nos van a desconocer en estos momentos.
0: Oye, ¿por hoy la DIMAR
1: va a desconocer?
0: En su momento se ampara en un acto administrativo expedido por la Autoridad Nacional de Consulta Previa, diciendo que este proyecto, primo, no afecta a las comunidades negras y que hoy estamos esperando un pronunciamiento de la misma autoridad porque estamos solicitando la aplicabilidad de la debida diligencia. ¿Por qué no cierran la puerta a nosotros para participar en su momento en la solicitud de concesión? ¿Por qué el señor capitán de puerto, el señor director de la DIMAR, no se dignó siquiera de invitar a las personas que vivimos en la isla de Tierra Bomba? Claro. y sentarnos nosotros allí, claro, y escuchar y ver qué es lo que están pidiendo en concesión. Es que aquí no hay, Orlando, no hay interés.
1: No, ya eso.
0: Que no se haga el proyecto.
1: Ellos, la dictadura, aquí se manifiesta, primo. Esto es una dictadura, porque no han consultado con nosotros.
0: Mira, primo, ¿sabe lo más triste? Y por eso yo seguimos insistiéndole, y aquí le pedimos un favor al alcalde Dumé. El alcalde Dumé y Yamilito conoce las prácticas nuestras, Orlando. Porque Yamil se ha embarcado por esa lancha ahí en ese sitio. Y Dumé también. Y es un favor que le está pidiendo el pueblo. O sea, un derecho que está exigiendo el pueblo. Respeten la historia. Vamos a buscar los mecanismos que nos permitan a nosotros hacer un proceso de consulta previa que no dure un mes, primo.
1: No dure un mes.
0: Que se pueda hacer, Orlando.
1: Claro. Y así cumplen ellos con la ley. Y no tienen ningún
0: Búsquese
1: problema.
0: La empresa que
1: y no
0: quiera.
1: Tiene, y no tienen de, no tienen problema en el futuro de demanda, porque aquí no, nosotros no queremos
0: interponer acciones,
1: porque no queremos, no queremos perjudicar a un servidor público.
0: Sí, primito, entonces, Orlando, ¿qué hacemos? Y tú sabes qué hace en el estudio de impacto ambiental. ¿Sabes qué aparece ahí, primo?
1: Ajá.
0: Que las únicas comunidades que ejercen el turismo ahí es Boca Grande, Laguito y Castillo.
1: No.
0: Eso no hay derecho.
1: Primo, aquí la verdad es que recordamos muchas cosas. Recuerde usted que la base naval la iban a trasladar para allá, para la isla.
0: Y entonces, con todo el poder de Uribe, primo, no lo hicieron.
1: No lo hicieron, ¿por qué?
0: Y tuvieron, oye, con todo el poder. ¿Te acuerdas, primo? Sí, era sí. Santo ministro de defensa.
1: Exactamente. Y,
0: ¿te acuerdas, Orlando?
1: Y ellos vinieron y nos pidieron excusas a nosotros, porque ellos en el informe que rindieron para Bogotá dijeron que ahí no habían comunidades negras.
0: Y terminamos nosotros haciendo un proceso consultivo donde primó allí el asentamiento étnico para evitar desplazamiento. Y es que yo me atrevo a asegurar que si no buscamos los mecanismos plausibles que nos permitan conversar, que nos permitan a nosotros hablar con la autoridad marítima, primo, con el director de la DIMAR, que tomó una decisión y asumo responsabilidades arbitrarias, primo. ¿Y sabes por qué son arbitrarias, Orlando? Porque la misma alcaldía de Cartagena le dijo al director de la DIMAR: hágame un favor y como recomendación, hagan un levantamiento o una caracterización diferencial de las personas que están en ese territorio.
2: Durante el acto de autorización, el director de la DIMAR expresó: esta obra no solo traerá progreso para una zona abandonada, las costas, que son como basureros que están en abandono, deben quedar en el pasado, y nosotros también estamos aportando en la defensa de lo público.
0: A él no le consta que las costas están en abandono porque no está en la ciudad de Cartagena. Es el maltratar a la ciudad de Cartagena, primo. Es maltratar a nuestra gente. Es maltratar el servicio que concesionariamente la gente presta, primo.
1: Y es maltratar al mismo gobernante.
2: Que es un basurero, dijo.
0: Basurero. No. Son una falta de respeto que hoy un señor que tiene autoridad en la bahía nuestra, porque la tiene desde el punto de vista legal, tome decisiones sin tener en cuenta la realidad. ¿O es que se le olvida al director de la DIMAR que hoy la bahía de Cartagena cuenta con unos planes de restauración? Por eso invitamos al señor gobernador de Bolívar, a Yamil, que es un hombre de diálogo, que por favor, por mucho que creamos nosotros, Orlando, tener la razón, a veces la razón le hace daño a uno, primo. Porque no nos vamos a quedar quietos. Si nos toca ir a la Corte Interamericana de Derechos Humanos, lo vamos a hacer. Porque te repito, primo evento, es la dignidad.
1: La dignidad la que está por en medio.
0: La dignidad de un pueblo. Y espero, primo, si nuestros paisanos nos están escuchando, que nos deben estar escuchando, que recuerden que mucha gente nuestra se fue y en eso fue su papá, el señor Antonio Carlos, perdóneme que se lo diga, que él dijo que él mejor salía de Punta Arena mejor muerto, pero jamás le entregaba las tierras al Ministerio de la Defensa. Yo espero que usted y los que me están escuchando nos acompañen, primo. Nos acompañen a buscar siempre los caminos del diálogo. pero no a renunciar a ese principio.
1: A nuestros derechos.
0: A nuestros derechos, primo. Porque si nosotros partimos de este mundo, quedan nuestros nietos, quedan nuestros hijos, Orlando.
1: La generación, primo, que
0: no
1: viene.
0: Y van a tener la posibilidad, primo hermano, que llegue a un territorio donde usted ayer y hoy teníamos toda la libertad de llegar sin ninguna restricción, primo hermano. Esto es nada más el procedimiento de la DIMAR. Orlando, ¿sabes lo que son 193 mil metros cuadrados? Eso es una locura, primo. Eso nunca se había visto aquí en Cartagena. Eso nunca se había visto aquí en Cartagena. Ahora, ¿por qué no? Yo le digo a Yamil, si me está escuchando, porque debe estar escuchándome, llamemos a los consejos comunitarios y entreguenle la concesión a los consejos comunitarios. Ya la gobernación la tiene. Una salida de esto es que el gobernador de Bolívar venga, yo recibo la concesión y se la traslapo a ustedes como consejo comunitario y nos convertimos nosotros en los administradores del territorio. Si estamos pensando en la gente. Esa es la discusión que tenemos que dar.
1: Es el debate, primo.
0: Es el debate que tenemos que dar, Orlando. Sí.
2: El proyecto contempla la inversión superior a 30 mil millones de pesos. La iniciativa busca recuperar integralmente el entorno de la laguna. Las obras incluyen la activación de aproximadamente 35 mil metros cuadrados de playas conexas al cuerpo de agua. También prevé la construcción de senderos ambientales, terrestres y palafíticos alrededor del laguito. Además, el plan diseña un paso peatonal sobre el canal de interconexión y zona de estacionamiento vehicular.
0: Orlando, yo te voy a pedir el gran favor. Y yo le pido, le pedimos, primer hermano, usted que está aquí, a los funcionarios, porque todavía insisto, Orlando, yo creo que los gobernantes, primo, por mucho que nosotros querramos pensar que de pronto no están actuando bien, tienen su corazón bueno, primo. Cuando usted tiene hijos, tiene familia, tiene un corazón bueno, que no hay gente mala, primo. Lo que pasa es que los que están alrededor, Orlando, a veces no dicen las cosas como son.
1: No le aconsejan.
0: Orlando,
1: no
0: yo
1: le...
0: quisiera que tú te tomaras la tarea de leer este documento que mandó la gobernación de Bolívar al Ministerio del Interior, Autoridad Nacional de Consulta Previa. Empieza por aquí.
2: En cumplimiento del requerimiento formulado por la dirección de la Autoridad Nacional de Consulta Previa.
0: Escucha eso, primo hermano.
2: Y en observancia del deber de debida diligencia previsto por la jurisprudencia constitucional, la Gobernación de Bolívar adelantó las gestiones institucionales pertinentes con el fin de obtener información relacionada con los consejos comunitarios de Caño del Oro y Tierra Bomba.
0: Para aplicarle a la gente, la Autoridad Nacional de Consulta Previa le pidió una información adicional a la Gobernación de Bolívar con relación a la aplicabilidad que solicitamos nosotros de la debida diligencia. Le dijimos al ministerio, hombre, estas obras van a afectar a estas comunidades, por favor aplique la debida diligencia. Sigue, Orlando.
2: Particularmente en aspectos asociados a su localización, medios de subsistencia, características socioeconómicas, usos y costumbres.
0: Primo, ¿qué quiere decir eso? Usos y costumbres. ¿Qué es lo que usted hace en su lancha?
1: Claro, lo que se hace.
0: ¿Usted hace en su lancha, primo?
1: Primo, cotidianamente transportar a los pasajeros que van
0: lo
1: para
0: que
1: allá.
0: Lo que hacen los tierra bomberos ahí, usos y costumbres.
1: Claro,
0: que ese territorio se va a intervenir. Sigue hablando.
2: Como resultado de dichas actuaciones, se solicitó información a la Secretaría del Interior y Convivencia Ciudadana del Distrito.
0: Ojo, se solicitó información a la Secretaría del Interior, Convivencia y Ciudadana. Debieron solicitar también información a la DIMAR, porque se han hecho lo de la vista gorda, lo de la DIMAR omitiendo la información, pero sigue eso, Orlando.
2: Autoridad que mediante oficio...
0: ¡Ojo a esto!
2: Informó que...
0: Y eso no lo sabe Dumé, ojo a esto.
2: Informó que no cuenta con información detallada respecto de la localización específica, medios de subsistencia, características socioeconómicas, usos y costumbres de los referidos consejos comunitarios.
0: ¿Cómo es posible que en una respuesta a la alcaldía de Cartagena le diga a la gobernación que no tiene información detallada con relación a los medios de subsistencia nuestros, a la caracterización socioeconómica, usos y costumbres? Y recientemente la oficina de turismo hizo una caracterización en Tierra Bomba, primito hermano. ¿Está viendo, Orlando? Sigue, Orlando.
2: Y eso es Cartagena. Continuamos. La citada entidad precisó que dicha información hace parte de los procesos propios de organización interna de las comunidades y de su dinámica organizativa, razón por la cual debe ser gestionada directamente con sus autoridades y representantes legales en el marco del respeto a la autonomía, gobierno propio y procesos organizativos.
0: Cuando crucificaron a Cristo, Poncio Pilato sabía que ese era Jesucristo. ¿Y sabes qué dijo Poncio Pilato? Porque la mujer de Poncio Pilato estaba emputada, primo. La mujer de Poncio Pilato, ¿tú te acuerdas? Estaba emputada. Ya no quería crucificar a Cristo porque ella decía, ese hombre es el maestro. Ese hombre viene de más allá. Y Poncio Pilato, como quería tanto a su mujer. Ojo, la verdad, vale. Él sabía, primo, pero él podía decir, no crucifiquen a este hombre.
2: Pero se lavó las manos.
0: ¿Sabe qué están haciendo estos funcionarios? Porque no lo voy a decir que el alcalde. ¿Sabe qué están haciendo estos funcionarios? Se lavaron las manos como Poncio Pilato, primo. Y vienen y nos echan la carga a nosotros, a los consejos, cuando es responsabilidad de la administración distrital hablar con la verdad. Es que tenían que decirle a Dumé, al gobernador, gobernador, ahí hay cuatro comunidades que hace tiempo están allí trabajando en esto y esto y esto, y por mucho que nosotros querramos, no lo podemos sacar del mapa. ¿Me entiendes, primo?
1: Claro, claro. Entonces,
0: ¿cómo esa respuesta la van a dar así? Sigue hablando.
2: En el mismo pronunciamiento, el Distrito de Cartagena manifestó que cualquier instrumento o información asociada a estos grupos étnicos...
0: Ajá, sigue.
2: Continuamos.
0: A estos grupos étnicos que se la soliciten a los mismos consejos comunitarios, Orlando. Eso no hay derecho, familia. No hay derecho, y por eso insistimos muy respetuosamente que, aprovechando ese humanismo que pregona del gobernador de Bolívar, porque es un tipo que es chévere, primo. Tú no hablas con el gobernador.
2: Sí, claro, muy buena persona.
0: Ese men es una buena persona, primo.
2: Buena persona.
0: El hombre es monocuco guayabero, primo. Sí. Y Dumé, también.
1: También, Dumé, también.
0: Dumé es un hombre que es caracteroso y en la vida no tiene que tener carácter.
1: Claro.
0: El hombre que no tiene carácter no tiene principio.
1: Así es.
0: Pero Dumé, tú hablas con Dumé y Dumé te escucha y resuelve. O estoy equivocado, Orlando.
2: Tiene toda la razón.
0: Y nosotros aquí no le hacemos apología a nadie. ¿Me entiendes? Así que yo le pido el gran favor al alcalde de Cartagena que nos está escuchando y que él sabe que esos pueblos votaron por él, y el gobernador sabe que esos pueblos votaron por él, que por favor, en la parte que tiene que ver con las acciones políticas, sin el ánimo de que nos regalen nada, miremos la realidad. Porque nosotros, sin ir a la violencia, primo, vamos a seguir ejerciendo nuestras acciones para defender el territorio y defender
1: dignidad.
0: ¿Defender qué, familia?
1: La dignidad.
0: ¿Usted entrega su dignidad, Beto?
1: Nada, primo. Eso nada, no se primo. Entrega. Eso no se entrega, ni se vende, ni se empeña, ni nada. ¿Ya? La dignidad es la dignidad del ser humano.
0: Esto no es lo que te quería decir, Orlando, con relación a este tema en particular del laguito y la decisión que tomó el señor director de la DIMAR, que
1: sin conocer
0: la vida de nosotros acá, se atrevió a firmar un documento para meter al gobernador en problemas, pues lo hacen meter al gobernador en problemas.
2: Y esto no es un basurero, como dice.
0: No, y esto no es un basurero. Señor director de la DIMAR se atrevió a decir que es un basurero. Y los cartageneros estamos callados. Ahí debe salir en defensa de la ciudad.
1: Los concejales, primo.
0: No solamente los concejales, porque esos no hablan.
1: Sí, eso
0: hay
1: no
0: concejales habla. Que no hablan. Hay concejales que le da miedo hablar. Pero en la época proselitista se iban a los pueblos de uno a buscar votos.
1: A buscar votos.
0: Ya, pero le da miedo hablar. Yo no he visto ningún concejal que se atreva a hacer un debate sobre este tema. Porque le tienen miedo a Yamil.
1: Y le tienen miedo a los gobernantes.
0: No, le tienen miedo a Yamil Arana. O sea, tienen miedo a decirle al gobernador, venga, vamos a hacer un debate. Porque está en el territorio de la ciudad. Entonces, con esto, ¿creen que van a perder amistad con Yamil Arana? Le están haciendo un favor al gobernador, que es nuestro amigo.
2: Y al amigo hay que decirle la verdad.
1: Hay que decirle las cosas, primo.
0: Hay que decirle las cosas, primo. Entonces, tú no vas a encontrar ni diputado que hagan esto. Ni concejal que se atreva a defender esto. No hay. Entonces, cuando encuentras funcionarios que meten esa cagada así, funcionarios de la alcaldía, que estoy seguro que el alcalde de Cartagena no sabe esa vaina, porque Dumé lo conocemos como hombre de carácter. Y Dumé hubiese dicho, digan la verdad, lo que hacen es empañar la buena imagen de la administración Holanda. Y nosotros no podemos quedarnos callados. Porque si la alcaldía desconoce lo que venimos haciendo hace años ahí.
1: Imagínate,
0: primo, razón tiene el gobernador.
1: Claro. Sigamos. Porque piensa de que las cosas están bien.
2: 8:47, este tema queda pendiente.
0: No, queda pendiente porque hay muchas cosas, Orlando. Por ejemplo, el próximo informativo vamos a mostrar con documento en mano cuál fue la petición que hizo la alcaldía, el secretario de planeación, que hoy lo que dice la Secretaría del Interior es contrario a lo que dijo planeación, que le exigía a la DIMAR que antes de pronunciarse en la solicitud de concesión que solicitó la gobernación de Bolívar, necesariamente tenían que hacer una caracterización diferenciada ahí, y no lo hicieron.
2: 8 de la mañana, 48 minutos. Saludos a esta hora de la mañana a nuestros oyentes que nos siguen, a los seguidores del informativo Asómate, José Hernández, el hombre amigo, le dicen el torero, José Hernández. Muchas gracias a los amigos también del barrio San Diego, Víctor Nayín, Nando Morelos, Raúl Ríos, Álvaro Bru, el profesor Carlos Luna, aquí en el barrio Cayón Villa, doctor Johnny González. Saludos a Rufino Guerrero, a William López.
0: Primo, el niño Serén.
2: Edgar Blanco en el mercado.
0: Primo, ¿cómo saluda al niño Serén?
1: Ya, primo, no, primo, yo lo saludé de salida.
0: Usted como que le debe plata al niño Serén. Usted pone así cuando debe. Tú como que le debe al niño Serén.
2: Franklin Prada en el mercado Basurto. Doña Denis Tiroco Ruiz. El Negrito Martínez nos escucha en el mercado Basurto. Pompeyo Paz. Carlos Vergara Mojica.
0: Oye, hola.
2: Muchas gracias.
0: Pagó la cumpleaños mañana y mañana cumple mi mamá.
2: Bueno, sí.
0: Vamos a llegar de Magola y yo poner el cumpleaños. Hola.
2: Musical de cumpleaños.
0: Hola, te voy a decir una anécdota. Magola quiere tanto evento. Que evento cuando estaba pelado, evento siempre ha sido arbitrario, ¿viste? Sí, él es arbitrario porque como él es simpático, o sea, es un tipo que es simpático, hola, y siempre
2: y
0: tiene.
2: Carismático.
0: Y carismático. Y tiene dos colonias. Una la que se echa en de Magola y otra la que se echa en la oficina. La que se echa en la oficina se llama Sígueme. ¿Tú me has escuchado esa colonia que se llama Sígueme?
2: Claro.
0: Sígueme porque yo se la he comprado. Sí. Ya, entonces yo le dije que después el COVID no iba a guardar secreto. Entonces él se echaba la colonia Sígueme. Y una vez Magola se encontró conmigo en el centro. Le dije, Mago, ¿qué te pasa con evento? Entonces digo, ¿evento? Dice Mago, no, pues ese evento es mío. Digo, Mago, ¿cómo evento va a ser tuyo? Es mío, ¿viste? Es mío y mío. Más santo que nadie me lo quita. Primo, ¿te acuerdas de esto?
1: Sí, usted sirvió de intermediario.
0: Primo. Vea, primo, aquí no hay ningún familiar que quiera más evento que yo porque soy su mujer. El que me dolió o a mí. Más bien faltó de parirlo. Imagínate tú, primo. Ya.
2: Verdad,
0: yo le digo a Magola que el primo evento tiene dos colonias, la que se echa allá y la que se echa en la oficina. La oficina se llama Sígueme. Para que estén pendientes, Mago, ¿viste?
2: Manuel Lambis Peña, muchas gracias. Toti Cantillo, Eduardo Manga, Freddy González, Ricardo Vipar Rodríguez, Pedro Salazar, muchas gracias por escucharnos.
1: Jorge Pedro Gutiérrez, Salazar Ursola.
2: Salazar Ursola. Y a los destacados también profesionales que nos siguen. Doctor Eliezer González Moreno, Víctor Orozco, Germán González, muchas gracias. Doctor Adolfo Arias, escuchan el informativo Asómate. Aquí está la dedicatoria para los invitados de hoy y de mañana.
0: Claro.

0: Responsabilidad tiene Magola con este hombre. Oye, hola.
1: Bueno, hay una buena noticia, doctor Wilman.
0: Dígamelo hablando.
1: La alcaldía de Cartagena, en cabeza del doctor Domenic Turbay, realizó una audiencia de adjudicación para definir el consorcio que ejecutará los trabajos de infraestructura en 35 instituciones educativas priorizadas por el distrito. Instituciones educativas entre las cuales se destacan, entre otras,
0: mencionaba Caño del Oro,
1: la institución educativa San José de Caño del Oro.
0: Por supuesto, esa es una obra de Dumé, que estamos contentos en la comunidad porque hay colegios, primo. Caño del Oro, claro.
1: Antonia Santos, Rafael Núñez, sede Ciudad de Santa Marta, la Normal Superior, sede Emma Villa Escayón, también Ana María Vélez de Trujillo, entre otras. Son las instituciones que serán rehabilitadas.
0: Hola, a Dumé hay una vaina que hay que reconocérsela, primo. Ese es como reconocer parte del gobierno de Petro, que hay muchos que la han cagado ahí en el gobierno de Petro, que vamos a hablar sobre eso. Pero Dumé le está invirtiendo aquí a la.
2: Le está invirtiendo.
1: Sí, sí. El hombre. Oiga, ¿usted ha tomado cola román alguna vez, doctor Wilman?
0: La cola román me la hacía mi mamá con primo, con bicarbonato para el dolor de barriga.
1: Está de cumpleaños la cola román.
0: Sí.
1: Sí, señor. Esta bebida gaseosa originaria de Colombia, de la ciudad de Cartagena, considerada una de las más antiguas del mundo, en producción continua, fue creada en la ciudad de Cartagena de Indias el 12 de julio del año...
0: Ah, pero aquí en Cartagena que la crearon.
1: Sí, sí, pero... De 1865, hace 161 años, la primera gaseosa de Colombia.
3: Sí. Frente a la Universidad de Cartagena quedaba...
1: Los hermanos Enrique... Luis Carlos y Antonio Román Polanco, creadores de la cola Román, orgullosamente cartagenero.
0: No, primo, eso hay que reconocerlo, Orlando.
3: No, primo, eso
0: Orlando, mira esto, ve. Antes que se nos vaya el tiempo, Orlando, mira.
1: Ecopetrol, Ecopetrol bajo la lupa.
0: Orlando, ya es hora. ¿Cómo es la vaina?
1: Precisamente el nuevo gobierno en cabeza de Abelardo de la Espriella revisará contratos de Ecopetrol, incluidos procesos en la refinería.
0: Yo estoy de acuerdo, ese tema lo vamos a hablar el próximo domingo.
3: Sí.
0: ¿Sabes por qué, primo? Porque una de las sinvergüenzuras más grandes que ha tenido el gobierno actual, con todo el respeto, porque hay cosas buenas de Petro, primo.
2: Sí.
0: Hay existen funcionarios que están haciendo lo que le da la gana. Y ese contrato o ese acuerdo que hay entre Ecopetrol y Puerto Bahía hay que revisarlo de fondo, ¿viste? Porque, primo, ya los giros menores, ahí van a hacer una regasificación, ¿viste? A instalar una regasificación. ¿Sabe qué dijo la Autoridad Nacional de Licencias Ambientales? Que esa vaina no genera impacto, primo. No genera impacto y como es un giro menor, no necesita que las comunidades participen en los análisis y los impactos. ¿Ah? Ahora, yo me imagino ese acuerdo entre Puerto Bahía y Ecopetrol, que es por 7 años. Vamos a averiguar cuánto vale esa vaina y está bueno que Abelardo, ¿verdad? Averigüe. Porque de pronto hay algún tapado debajo de la mesa, Orlando.
1: Y estamos pendientes de seguir analizando la situación de San Jacinto, que vivió días...
0: Hombre, Orlando tiene miedo de tocar el tema de, primo, de los de Hilton.
1: Y de Aguas de Cartagena, ¿no?
0: Ah, no, de Aguas de Cartagena ya Dumé dijo que se iba, primo. A buena hora, si ambientalmente no funciona, tienen que irse, primo.
1: Veolias.
0: Claro, Veolias no está funcionando ambientalmente. Lo único que le decimos al Consejo, que nos tienen que permitir la participación a nosotros, de manera diferencial, en las audiencias. Primo, porque hay que ejercer control también en los concejales, Orlando, porque hay cosas que no la están haciendo bien, primo. ¿Entiendes?
3: Así es.
1: Bueno, felicitaciones al maestro Gualberto Martínez, que está cumpliendo año hoy.
0: Oye, primo, un saludo muy especial a la gente que nos sigue por redes sociales.
2: Sí, sí, un saludo muy especial a todas esas personas que nos siguen, que entre más días nos siguen, o sea, nos...
0: Y el próximo domingo lo vamos a hacer en su casa.
2: Listo, primo, listo.
0: Para que
2: listo.
0: Sepa, prepare ya. Allá bollo con queso. No,
2: con queso, con lo que sea, primo, pero dale,
0: antes que corte, una vez yo aspiré yo al Consejo de Cartagena ya. Y alguien me estaba dando 30 millones de pesos para que yo me retirara. Y yo, mi hermano, yo no me voy a retirar. Yo llego hasta el final. Y voy a la casa del primer evento con 5 mil pesos, un bollo y un pase de queso.
1: Me
0: doblegó.
1: Bien elegante.
0: 5 mil pesos como yo para el transporte que no tenía. Un bollo y un pase de queso, el primo me dobló enseguida. Primo, ¿te acuerdas de eso?
2: No, es que la historia que nosotros
0: ¿cuánto
2: tenemos...
0: tiempo duró mi camioneta en su casa?
2: Como 4 o 5 días ahí. La dejó ahí. No, pero esa camioneta ahí, todas esas noches... Yo estaba pendiente.
0: Así, así, así.
1: Saludos, Antonio Aponte, que nos
0: reporta. A Hibbertico en Cañeloro. Hibbe, que nos sigue a
1: Nelson nosotros. Herrera, Juancho Sierra, maestros de la música. Quique, señor Olivares, muchas gracias.
0: Orlando, a ti, muchas gracias.
1: Doctor Wilmer Herrera Mitola, muchísimas gracias.
0: Quedaron temas pendientes, Orlando. Pendiente, primo.
2: Muchos temas. Muchos temas pendientes que tenemos que evacuarlos.
0: ¿Usted quiere que lo hagamos en su casa el próximo domingo?
2: Claro, primo. No, no. Usted sabe que mi casa ha sido la casa suya.
0: Festejamos el cumpleaños de Magola el próximo domingo.
2: El próximo domingo lo festejamos allá y nos comemos ahí, primo, y cae también el próximo lunes, también es día de fiesta.
0: Bueno, primo, no,
2: 20 de julio.
0: Hablando tiene que haber como hoy. Gracias, super caído.
1: Gracias.
2: Sí, un regreso triunfal aquí a la cabina de Conmundo Radio. El programa Asómate, uno de los programas más famosos que hay aquí en Cartagena desde 8 a 9.
1: Muchas gracias a Luchito Arnedo, a todas las directivas de Colmundo Radio, en transmisores Luis Eduardo Movía Causil, a Luis Madero Marriaga, a Mari Fuentes, a todas las directivas, muchas gracias. Yo soy Orlando Muñoz Saladén, de la Asociación de Locutores Profesionales de Bolívar y de la Asociación de Periodistas Independientes de Colombia. Que Dios los siga bendiciendo.
0: Amén que sí. Amén que sí. Muchas gracias.
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Bueno, buenos días, feliz domingo para todos. Queremos darle la bienvenida a nuestro club de lectura, El Oficio de Convivir. Muchísimas gracias por acompañarnos y sobre todo en este mes tan especial, pero qué bueno poder acompañar pues todo esto que está aconteciendo en este mes con la literatura. Y qué más que dar un paso con este libro que nos tiene, mejor dicho, en vilo ahí en la lectura, y es Laura Esquivel, Como Agua para Chocolate, esta escritora mexicana, de la cual estamos haciendo este club de lectura. Pues queremos aprovechar este espacio para compartir un poco más de cómo ha sido este ritmo de la lectura. Y hoy tenemos una invitada especial, nos acompaña Andrea Tolosa, quien está compartiendo con nosotros en la mesa de trabajo, y pues bueno.

0: En ASB Colmundo son las 9:24 minutos. Son las 9:24 minutos.
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disfrutar esta nueva entrega de Serenata Colombiana. Los que están en cualquier ciudad o país del mundo nos escuchan y nos sintonizan a través de la página web www.colmundoradio.com.co www.colmundoradio.com.co o por la plataforma digital Kick en vivo Colmundo Radio Serenata Colombiana. Gracias a Dios por permitirnos este momento feliz del encuentro con la familia de Serenata Colombiana, por poder llegar a sus casas, a sus sitios de trabajo, descanso en este maravilloso domingo. Y pues en la primera parte vamos a tener la tradicional música andina colombiana y sobre todo muchas solicitudes musicales que teníamos pendientes, de manera que prácticamente el programa está confeccionado, elaborado por nuestros oyentes. Y después de las 11 de la mañana nos vamos de fiesta por Colombia con canciones, con ritmos, con mucha alegría y con muchas novedades musicales bien chéveres, como para compartir en familia este domingo delicioso de Serenata Colombiana. En la parte técnica y las comunicaciones nos acompaña don William Yepes. Y bueno, frente al micrófono y en la selección musical, en la presentación, su anfitrión, Guillermo Borges Rincón. Y pues hoy quería compartirles precisamente que ayer cuando amanecí disfónico completamente, con la gripa a tope, pues la manera de conversar con Dios y de orar, pues tal vez lo había comentado en alguna oportunidad, que hace tiempo, y lo quiero sugerir como recomendación, que hace tiempo, y lo quiero sugerir como recomendación, es que no le pidamos a Dios nada. Lo que yo hice fue darle gracias a Dios, simplemente. Gracias a Dios por todo. Y yo le dije, gracias a Dios, bendito, porque sé que me voy a recuperar. Y mañana, o sea, el día de hoy domingo, voy a estar muchísimo mejor. Mi voz, en realidad, va a estar mucho más clara, más nítida, y me voy a sentir muchísimo mejor. Por lo cual le doy gracias a Dios. Y mire, efectivo. Hoy me siento, no el 100%, pero claro, muchísimo mejor. Con actitud, con disposición y con la voz, pues por lo menos, para poder conversar con los oyentes. Y hoy también me siento muy feliz en compañía de mi hermanita Olga Inés, porque en esta semana cumple años nuestra señora madre, Inesita. Inesita está de cumpleaños en esta semana, de manera que estamos muy felices porque pues, Dios nos da ese privilegio. De manera que gracias a Dios nuestro Señor y le agradecemos infinitamente por ese privilegio de tener a nuestra querida Inesita, nuestra querida madre. Bueno, iniciamos entonces con un bonito bambuco del maestro Jorge Villamil Cordobés. Con el dueto tolimense Lara y Acosta, La Trapichera.

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1: Bueno, nuestros teléfonos, como siempre, están disponibles en la ciudad de Bogotá, el 601-745-4707. Y por supuesto, nuestra línea WhatsApp, para que usted se comunique, nos escriba desde cualquier ciudad o país del mundo. Muy fácil, gracias a esta maravillosa tecnología, que cuando se utiliza adecuadamente, mire cómo es de beneficiosa, ¿no? Desde luego. Nuestra línea WhatsApp 301-555-3445. Usted se identifica, nos dice desde dónde escribe, cuál es su mensaje, cuál es su comentario, si quiere pedir alguna canción de música colombiana, con muchísimo gusto la buscamos y pues hacemos todo lo posible por complacer su gusto musical. Muy bien. Solicitud musical de la oyente Lida Amezquita. Se trata del bambuco del compositor huilense José Ignacio Olave, que describe los paisajes de su tierra y la belleza de la mujer Opita. Caminando por el Huila.

Complacencia musical para la oyente Edith Galindo. Ella es una tolimense que vive en la ciudad de Bogotá. Siempre está atenta a escuchar Serenata Colombiana. La disfruta y siempre tiene palabras muy especiales. Y solicitó un sonoro éxito de Emeterio y Felipe. ¿Recuerdan a Emeterio y Felipe, no? Los tolimenses. Primera pareja cómico-musical de Colombia. Así se les conoció. Y esta grabación data del año 1977. Los tolimenses y Cuando retumban las tamboras.

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1: Bueno, le agradezco mucho la comunicación de doña Gladys Rincón, por sus palabras, por desearme mejoría, que ella quiere saludar a su hermano don Ernesto Rincón en Fusa, está en sintonía, y él cumple años mañana 13 de julio, de manera que le enviamos un saludo muy especial de cumpleaños. Que Dios lo bendiga y comparta felizmente con su familia. Un abrazo desde Bogotá, de su hermana Gladys Rincón. Y le agradezco mucho a doña Gladys también, porque me dice que le envíe un saludo muy especial de cumpleaños a mi querida señora madre Inesita, con muchísimo gusto, con mucho cariño. Bueno, también me han llamado ya varias personas, entre ellas pues está doña Gladys, doña Lida, don Ernesto Calderón en la ciudad de Bogotá, Patricia de Rodríguez en Ibagué, y doña María Eugenia de Restrepo en Medellín. Me preguntan si tenemos programa especial mañana, que es lunes festivo. Recordemos que el gobierno determinó que se celebra el Día de la Virgen del Rosario de Chiquinquirá. La fiesta quedó definida para el 9. El 9 se conmemoró, pero por la ley Emiliani se traslada al lunes, o sea, para mañana. Mañana es lunes festivo en Colombia. Y que si hay un especial de Colmundo, igual que el próximo lunes, que será 20 de julio, ¿no? Fiesta nacional muy importante. Bueno, pues por lo pronto debo decir con toda franqueza que pues no vamos a tener, por lo menos mañana no. Las nuevas directivas de Colmundo Radio pues no han definido todavía sobre los especiales de Colmundo. Entonces estamos a la expectativa. Ojalá que se pueda acordar con las directivas de la emisora, y ojalá que el próximo lunes, o sea, de mañana en 8 días, que es 20 de julio, podamos tener un programa especial. Sin embargo, ya estoy recibiendo solicitudes. Por ejemplo, doña Yadira Villa, a quien saludo cordialmente, también se comunicó. Ella manda un mensaje muy importante, que es que ella le da gracias a Dios permanentemente por los favores recibidos. Y también quiere dejar ese mensaje, que todos les demos gracias a Dios por todo lo que recibimos, los beneficios, las bondades, la vida, por todo. Ella, por ejemplo, ya me solicitó Pueblito Viejo, que es un tradicional vals colombiano maravilloso, de manera que lo vamos a programar para el domingo entrante, y que estamos vísperas del 20 de julio, y tendremos entonces sus solicitudes musicales bien importantes para celebrarlo. Y vamos a ver si tenemos para el lunes festivo, 20 de julio, un especial, pues sería bien, bien bonito poderlo realizar. Bueno, vamos con más complacencias. Don Enrique Gutiérrez, él nos llamó desde Suba, Berlín, aquí en Bogotá. Seleccionó el bambuco del maestro José A. Morales, Campesina Santandereana, en las voces de Silva y Villalba.

Bien, reporta sintonía desde el barrio Modelia en la ciudad de Bogotá, María Eugenia Rodríguez. Tan querida, muy amable por sus palabras, felicita por el programa. Dice que es el único que queda prácticamente en el país de la música colombiana. Que felicita a Colmundo y al servidor, este servidor, que me desea pronta recuperación. Dios la acompañe y nos alegra mucho que la selección musical que siempre presentamos y lo que ustedes nos ayudan a programar todos los domingos, pues guste y llegue al corazón de la familia colombiana. Mensaje a través de la línea WhatsApp 301-555-3445. Don Guillermo, muy buenos días. Reportando sintonía desde Soacha, Ciudadela, con subsidio Maiporé, Jorge y Betty. Y extendiendo un fuerte abrazo a usted y a toda su mesa de trabajo. Siempre agradecidos por tan excelente trabajo. Dios los bendiga y les dé mucha, mucha salud. Bueno, muchísimas gracias. Bendiciones también para ustedes que sigan disfrutando el programa. Otro mensaje. Buenos días, don Guillermo Borges Rincón. Saludos desde Tenjo, con la familia Quijano Gómez, Quijano Velázquez, Quijano López, reunidos, felices en torno a la llegada del bendecido niño que ha de llegar en septiembre. Ah, caramba, van a recibir un bebé, por lo que entiendo. Muchas gracias, Colmundo Radio, cordialmente, Laura Mejía Quijano. Pues felicitaciones, albricias y muchos aplausos, digamos así, ¿no? Para la familia Quijano Gómez Velázquez y Quijano López, porque viene en camino un bebecito para septiembre. Laura, bendiciones y gracias por su mensaje. Bueno, los esposos Cecilia Tibocha y Mario Núñez de la localidad de San Cristóbal Sur, barrio El Pinar, desean escuchar el vals del maestro Jorge Villamil, Llamarada, en la voz de la cantante caleña Isadora.

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1: Mensaje a través de nuestra línea WhatsApp 301-555-3445. Buenos días y muchos saludos desde Spokane, Estados Unidos, Luz Elena Narváez. Feliz cumpleaños a su querida madre, doña Inesita. Muchos años más de vida para ella. Deseándole pronta y total recuperación, quisiera escuchar Campesina Santanderiana. Bueno, primero que todo, doña Luz Elena Narváez, allá en los Estados Unidos, muy amable por el saludo para mi querida mami, que estará de cumpleaños la semana entrante, exactamente el 17 de julio. Y pues, por sus deseos de pronta recuperación, Dios me la bendiga, muchas gracias. Bueno, Campesina Santanderiana, ya precisamente la presentamos, fue una solicitud de don Enrique Gutiérrez. Pero doña Luz Elena Narváez hace 8 días nos había solicitado Las Acacias y la tenemos lista precisamente para complacer su gusto musical. Viene entonces el tradicional pasillo de Jorge Molina y Vicente Medina, Las Acacias en las voces del dueto de antaño.

Bueno, más mensajes que recibimos a través de nuestra línea WhatsApp 301-555-3445. Aquí dice, buenos días, don Guillermo, ¿cómo está? Soy Santiago desde Suba. Yo estoy cumpliendo años el próximo miércoles. Y me, por favor, me pone la canción Flor del Campo. Y un saludo para mi tía Marta. Bueno, ya tomé nota, don Santiago, desde Suba, en Bogotá. Y primero que todo, pues felicitaciones anticipadas por su cumpleaños el próximo domingo. Ya estoy confeccionando el programa del próximo domingo con todas estas solicitudes de canciones tan bonitas. Doña Yadira Villa quiere Pueblito Viejo. Gladys Rincón desea escuchar Paisaje Nacional. Bueno, ya aquí me dice don Santiago que quiere escuchar Flor del Campo. Ya la tengo aquí anotada para el próximo domingo con muchísimo gusto, con mucho cariño. Bueno, vamos con más complacencias porque hay una solicitud precisamente de doña Gladys Rincón que nos la formuló en días anteriores. Se trata del tradicional bambuco sureño La Guaneña, versión de la agrupación bogotana Chimi Zapagua.

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1: Bueno, quiero agradecerle muy especialmente las palabras tan bellas que acabo de escuchar por parte de la oyente aquí en la ciudad de Bogotá, Elizabeth Ayala. Ella, muy querida, siempre tan elocuente, por el saludo a mi querida madre por su cumpleaños en esta próxima semana. Me dice que ella sigue derramando muchas bendiciones para nosotros, para la familia, para mí en particular, y completamente cierto. Y yo sé que Elizabeth tiene a su querida mamita también, a quien cuida, ama, protege y recibe el amor de ella tan maravilloso. Entonces, ella entiende perfectamente el amor de madre, ¿no? Gracias, Elizabeth. Con mucho gusto, para el próximo domingo, ahí programamos Uri, una canción que me está solicitando. Y felicitaciones anticipadas por el cumpleaños el día 20 de julio. Bueno, vamos con más solicitudes musicales y saludos. Un amable saludo, don Guillermo, y pronta mejoría. Muchas gracias. Gracias por acompañar este espacio musical colombiano. Quisiera, por favor, enviar un saludo de cumpleaños a mi madre, Alfa Molina. Y si fuese tan amable, solicito la canción Tu Día, con Víctor Hugo Suárez. Él es Miguel Molina, reportando sintonía desde Villa del Cerro, localidad San Cristóbal, en Bogotá. Síganse cuidando y bendiciones, me dice él. Gracias, don Miguel, muy amable. Y por favor, un abrazo maravilloso, inmenso, para su querida madrecita, doña Alfa Molina, que Dios la siga acompañando, bendiciendo, con salud, con vida, y alegrando los corazones de la familia Molina. Y con mucho gusto, aquí está el comunero cantor Víctor Hugo Suárez, y Tu Día, para doña Alfa Molina.

Bueno, precisamente doña Lida, que me mandó un mensaje muy bonito. Aquí creo que lo perdí. Bueno, vamos a mirar en dónde quedó el mensaje. Por aquí lo estoy buscando. Y dice, don Guillermito, Dios nos protege cada día en todas nuestras adversidades y a su merced una mayor protección en salud y bienestar por su labor tan especial. Muchas felicidades para su querida madrecita y que Dios la bendiga siempre junto a sus amados hijos. Bendiciones y abrazos. Lida, muchísimas gracias, Lida, por esos mensajes tan bonitos, por el saludo para mi querida mamita. Y me dice que esta canción de Tu Día, del maestro Víctor Hugo Suárez, tan bonita, ¿no? Una canción muy especial de cumpleaños, pues que también, digamos, sirve para festejar y para agradecerle a Dios por la vida de un ser tan, tan importante y tan especial como la mamita. Muchas gracias. Bueno, en la voz de Víctor Hugo Ayala, Aire de Bambuco, de Héctor Ochoa Cárdenas, canción que nos pone la piel de gallina por haber nacido en esta bella patria. El título, Muy Colombiano.

Muy bien, saludamos también a todas las personas que se siguen comunicando con nosotros al 601-745-4707. Un abrazo muy especial también para Hugo Ardila. Él se encuentra en la ciudad de Cúcuta, en sintonía, está feliz con la programación. Muy bien. También quiero saludar a Blanquita Moreno, Blanca Moreno y su esposo Gabriel desde Funza. Ellos están felices con la programación. Me dicen que envían un especial abrazo de cumpleaños para mi querida madre Inesita el próximo 17 de julio. Que quieren escuchar, seleccionan para el próximo domingo Pueblito Viejo. Con muchísimo cariño, con mucho gusto lo haremos. Bueno, así, mire, el tiempo va pasando tan rápido, ¿no? Vamos a cerrar esta primera parte del programa con una canción muy bonita de el maestro José Faxir Sánchez, En aire de pasillo, en las voces de Roberto y Gustavo, los hermanos Tejada. Su título, Llegamos tarde. Después haremos la pausa de la hora para los compromisos de la cadena Colmundo y sobre las 11 de la mañana en adelante tenemos la parte tropical de Serenata Colombiana. Está imperdible. Les cuento que hay canciones realmente espectaculares. Y en la parte final tenemos un bloque de canciones que ya verán, lo van a disfrutar. Bueno, aquí está, llegamos tarde con los hermanos Tejada. Dios.

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3: ¿Qué tal, amigos de Colmundo Radio? Bienvenidos. Así canta el vallenato correspondiente a hoy domingo. Muchas gracias, don Rafael Ruiz Arrieta. Gran amigo, hace tiempo en la batalla, Rafa. En el medio de la comunicación, Chambacú Noticias. Aquí por Colmundo Radio de 11 a 12, de lunes a viernes, con mi compadre, el gran Rafael Ruiz Arrieta. Bienvenidos. Así canta el vallenato correspondiente a hoy domingo 12 de julio del año 2026. El gran Luis Arnedo Babilonia en la producción técnica de sonido. En la presentación está amigo Freddy González Correa, miembro de la Asociación de Locutores Profesionales del Departamento de Bolívar. Bueno, mañana lunes 13 es un festivo religioso por motivo de la Virgen de Chiquinquirá. Es un día que fue pasado lunes 13, festivo, ley del Congreso de la República. Ahí otro festivo que se mete, pero este es religioso, de la Virgen de Chiquinquirá. Así que los devotos de esta Virgen es muy importante para estar con los actos religiosos que se realizan en las diferentes iglesias de Colombia, la Virgen de Chiquinquirá. Y también para el próximo jueves 16 de julio, día de la Virgen del Carmen, los devotos, los conductores, los navegantes que hacen esta fiesta religiosa de la Virgen del Carmen para el próximo domingo. Hay procesión en diferentes municipios, en el Carmen de Bolívar, San Juan, en San Cayetano, aquí especialmente aquí también en Cartagena de Indias, y ahí en la placita de Blas de Lezo, donde está ubicada la Virgen del Carmen, para festejar este día muy importante. Bueno, tenemos comunicado de Aguas de Cartagena. 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
2: 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También ten en cuenta que si tu sector no está incluido en la programación, no es necesario almacenar agua. 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
4: Las 11:06, así canta el vallenato por Comundo Radio, la radio que te acerca. Vamos a arrancar para recordar a Daniel Díaz y el gran Héctor Zuleta, dos grandes que grabaron para el sello Philips, grandes éxitos como Marianita, Pico y Espuela, San Andresana, muchos éxitos de a Daniel Díaz y Héctor Zuleta, para recordar que dejaron en el acetato Pico y Espuela.

0: 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Lo saluda Julio Cárdenas, el rey de la piquería, con mucho cariño a todos los tes, a toda la sintonía de este gran.
1: Las 11:10 minutos. A Santa el Vallenato Mundo Radio, la radio que te acerca. 11:10 minutos. Saludo especial a esta hora para el doctor Héctor Alvin Gaviria y familia, esposa, sus hijos, ahí en el barrio, escuchando los 20 de Colmundo Radio, que te acerca. A Santa el Vato. De reporte de sintonía esta hora para los grandes amigos, colegas de radio. Siempre están ahí Jorge Gutiérrez González en el barrio España. También Pamela Enrique Lambis ya nos sintoniza en el cariño. Gran Manuel. Gracias, Manuel. También la sintonía para Jaime Arrieta Morales, cívico del barrio Rate, que organiza el campeonato de bate de tapita. Jaime Arrieta Morales. Reporte también de sintonía ahora para Julio Sica Morales en Los Caramares. Y es pegado en los barrios Los Caramares. Barrio bien chévere de Cartagena de India. Hernán Bello Torres en San Isidro. Miguel Fortí Roger, periodista de Noticia Deportiva. El gran Miguel Fortí Roger, periodista deportivo. Muchas gracias, Miguel, por la sintonía. Así canta el vallenato. Se vienen los hermanos A, la voz de Poncho, el acordeón Emiliano Zuleta, provincia.

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1: Las 11:15 minutos. Así canta el vallenato por Comundo Radio, la radio que te acerca. Colmundo Radio siempre apoyando nuestro talento colombiano, especialmente la música vallenata. El saludo especial para mi compadre Eduardo Martínez Doria, el tránsito cantor, su esposa, sus hijos, disfrutando del puente festivo allá en el barrio San Fernando Calamarí 1. Mi gran amigo Eduardo Martínez Doria, el tránsito cantor. 11:16 minutos. También a esta hora queremos saludar a nuestros grandes amigos, oyentes permanentes, Así Canta el Vallenato. El gran John Freddy Muñoz Saladén en La Española, Flavio Nova Vergara en Las Gaviotas. También reporte sintonía a esta hora para Moisés Torres Herrera, Gilda Gómez Rico en La Plazuela. Reporte sintonía también a esta hora para el gran Eberto Luis Contreras, el líder de Punta Arena, y su esposa Magola Ruiz en San Fernando Calamarí 1. Saludo también para mi compadre Jefferson Ortiz Soto. Jefferson Ortiz Soto con las comunidades Rufino Guerrero y familia en Carapote. Denis Tinoco Ruiz, Frankie Prada Ayala en el pie de la popa. También reporte sintonía esta hora para Pedro Cervantes en el centro del poblado de Tierra Bomba, también para el niño Serén en Tierra Bomba. Jonathan Pérez Marín en el Nuevo Bosque. El saludo también a esta hora para Alfredo Negro Martínez, el Negrito Martínez, Eliezer Marimón Guardiolo en el Mercado de Basurto, Néstor Jinete Daza en La Gaviota. Son oyentes permanentes de Así Canta el Vallenato. Así Canta el Vallenato por Comundo Radio, la radio que te acerca. Bueno, hay una temperatura tremendísima del fenómeno del Niño. El fenómeno del Niño, que hay unas temperaturas bravas y según vienen más fuertes todavía. Hay en muchos países que han fallecido muchas personas por esta temperatura del fenómeno del Niño. Muchos países que tienen que abrir las plumas, los grifos, para que la gente se bañe, se eche aguas en los diferentes parques, en Nueva York, en Canadá, donde están el calentamiento totalmente fuerte de los calores que se están realizando en el mundo, no solamente aquí en Colombia, en todas partes. Así que las recomendaciones que se dan, hay que tomar bastante agua. Para hidratar el cuerpo humano hay que tomar bastante agua, agüita bien fría, para que usted tenga la presión, si la tiene alta o la tiene baja, pues siempre se mantenga y siempre esté usted con su aspirineta para que no tenga problema. 11:18 minutos. Así canta el vallenato. Los hermanos López, vocalizando Jorge Oñate González, Berta Caldera. Oñate.

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1: 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Las 11:22 minutos, tenemos la nota cultural con el gran Julio Cantillo, Toti Cantillo. Buenos días.
3: Buenos días a los oyentes de Con el Mundo, la radio que te acerca a la cultura. La palabra tiene el poder de revelar la verdad. La poesía es una manera sui generis de una buena praxis. Lo escrito narra los hechos imaginarios, reales, referente a la diversidad de temas inherentes a lo político, social, cultural, científico o religioso. La cofradía poética reunida en la urbe de Medellín une a los poseedores de las narraciones que resisten los embates de las dictaduras, que les quieren silenciar cuando lo poetizado revela las injusticias, exclusiones, marginaciones, racismo, xenofobia y homofobia, entre otras acciones fascistas. Las voces resistentes y resilientes de los escritos evidencian las involuciones causadas por los gobernantes nefastos que trasegan y trasegaron en el planeta, propiciando las desigualdades socioeconómicas, confinando al ostracismo a los seres ávidos de la justicia social. Esa narrativa poética causa urticaria entre las élites hegemónicas cuando se cuenta lo que sucede en el orbe, los bloqueos coercitivos unilaterales, arbitrarios, los genocidios, los asesinatos extrajudiciales, las desapariciones forzadas, los desplazamientos, las separaciones familiares, entre otras acciones injustas. Los poetas abogan por un universo más justo, sin invisibilizaciones, que permitan la paz sin distingo de convicción política, religiosa, filosófica y cultural. El Festival Internacional de Poesía, en su edición número 36, Hacia una Primavera Humana, viene como país invitado a Cuba, país que resiste los embates del imperio que los quiere subyugar como su propio trasero. La revolución resiste, los cubanos que difunden la independencia, la soberanía. La poesía de los tubiches plasma sus realidades, su soberanía, para seguir siendo libres. Los pobres cuentan la naturaleza de los ricos, lo contaminan extrayendo las riquezas. Esta es una de las temáticas que se presentó en el Festival Internacional de Poesía. Rashid Anis Arjuri, su vecino, poetizó sobre las injusticias, privilegiando a los hijos de papi y mami, excluyendo a los estratificados en los niveles ínfimos. Lana Gachman, poetisa croata, enfatizó sobre el pastel de Pascua, las ingestas de las élites privilegiadas. Álvaro Maceo, portugués, poetizó: la tierra clama por la libertad, el infierno causado por el calentamiento global, causado por los gases de efecto invernadero. Estos portadores causaron el Festival Internacional de Poesía de Medellín en su edición número 36. Los poetas esperan que el próximo año, si el Ministerio de las Culturas, las Artes y los Saberes los apoyan, al igual que la Secretaría de Cultura de Medellín. El presidente constitucional, Gustavo Francisco Pérez Urrego, a través del Ministerio de Cultura, apoyó el evento. La presencia de la ministra Yamani Kanamani clausuró, entre otros asistentes al Festival Internacional de Poesía. Esta es una crónica de Tony Cantillo Hernández en Así Canta el Vallenato y Algo Más. Colmundo, la radio que te acerca a la cultura.
1: Muchas gracias, Julio César Cantillo, Toti Cantillo. Saludos a esta hora. Ahí, mi gran amigo, cronista deportivo, Miguel Fortín Roger. Ahí está con su esposa, sus hijos, escuchando Así Canta el Vallenato. 11:26 minutos. Se viene Rey Mora, José Vázquez, el bendecido. Rey Mora.
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1: Las 11:30 minutos. Así canta el vallenato por Comundo Radio, la radio que te acerca siempre contigo. 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Bueno, tenemos en línea a nuestro gran amigo, nuestro hermano Alfredo el Negrito Martínez, el Negro Martínez, el hijo de la niña Teo. Alfredo, buenos días.
2: Muy buenos días, Freddy. Gracias por tu visita, por tu atención que tienes conmigo. Te felicito por tu excelente programa y esa voz tan dichosa que te mandó Dios.
1: Bueno, Alfredo, cuénteme, ¿cómo está el mercado de Basurto en este momento, cuando mañana es lunes festivo, un lunes religioso de la Virgen de Chiquinquirá? ¿Cómo anda el mercado, Alfredo?
2: Hombre, gracias a Dios, ahí tenemos buena comida, tenemos buenos conductores. Aquí el chofer que me lleva a la casa, que se llama Dani.
1: Ah, el Dani.
2: Dani Navarro.
1: Dani Navarro,
2: hombre, un saludo especial. Hombre popular, honesto, creativo y bueno. Bendecido por Dios.
1: Bendecido por Dios. Amén, amén, amén. Eso está bien, Alfredo.
2: Y un saludo especial para Inti. Allá en el Pollito Rojo.
1: En el Pollito Rojo. Bueno, y no va a saludar a su gente allá en Palo Alto, Sucre.
2: No, especialmente un saludo a Camil Barrera, Tomás Aterán, Fermín Berrío y mi sobrina Tere.
1: Me imagino
2: allá en Palo Alto, Sucre.
1: Me imagino, Alfredo, que la plaza principal de Palo Alto, Sucre debe estar repleta, ¿ah?, de muchos turistas, mucha gente que visita el puente festivo.
2: No, claro, la gente siempre se va a pasarse su día por allá para recrearse, irse para la finca, a comerse una viuda. Yuca linosa con carnecita asada.
1: ¡Hombre! ¿Cómo está de sabroso eso? Una buena combinación. Alfredo, ¿y no me va a saludar a su esposa querida, Consuelito? Doña Consuelo. Alfredo el Negro Martínez. El Negrito Martínez, el hijo de la niña Teo. En Así Canta el Vallenato por Comundo Radio, la radio que te acerca. 11:33 minutos. Vamos a escuchar al tres veces Rey Vallenato del Festival Vallenato en Valledupar. Les hablo de Alfredo Gutiérrez Vital. Cuando un amor se aleja, Alfredo Gutiérrez.

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1: Las 11:36 minutos. Así canta el vallenato por Comundo Radio, la radio que te acerca. A esta hora queremos saludar a todos los municipios de Bolívar que están pegados con los 620 de Comundo Radio, la radio que te acerca. A esta hora también queremos saludar al doctor Osterman González Arroyo y familia en el barrio La María, siempre pegado a los 620 de Comundo Radio, la radio que te acerca. También queremos saludar a esta hora a Alonso Quintana en la sintonía rodante. Es un gran oyente permanente también de Así Canta el Vallenato, mi gran amigo Alonso Quintana. 11:37 minutos. También saludo para Ivo Ceni Vallejo, su esposa, sus hijos en el barrio Alcibia, también escuchando Así Canta el Vallenato y algo más. 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Bueno, vamos a escuchar al gestor cultural. Les hablo de Juancho Sierra Salazar, sus muchachos que siempre tienen canciones dedicadas para la época. Juancho se inspiró y se le vino la musa esta canción, La Medallita, la Virgen del Carmen, para esta época que se aproxima, para el próximo jueves 16, Día de la Virgen del Carmen. Aquí está Juancho Sierra Salazar.

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1: Las 11:42 minutos. Así canta el Vallenato, 11:42. Es ahora el saludo para Richard Malos Fernández, su esposa, sus hijos, en el barrio Daniel Lemaitre, escuchando los 620 de Colmundo Radio, la radio que te acerca. También el saludo hasta ahora para nuestro grandes amigo, el gran Julito Quintana, allá en Turbaco Bolívar, también para Pacasio Cuello Arnedo, siempre sintonizando Así Canta el Vallenato. Saludo también para Alfredito Atencio, el champetúo del gallo. Un saludo especial de Así Canta el Vallenato.
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1: las 11:42 minutos, vamos a escuchar la nota de reflexión con el hermano Nico Vergara.
3: Aleluya. Gloria a Dios, amados amigos y oyentes de su emisora Colmundo Radios. Tengan todos ustedes muy buen día. Una vez más los saludamos en el nombre del Señor Jesucristo. Que Dios les bendiga. Este es nuestro saludo fraternal. Que Dios les bendiga a todos infinitamente. También un saludo muy especial a los hermanos que nos escuchan. Gracias por conectarse en este programa y escuchar esta reflexión de la palabra de Dios. Vamos a leer un versículo que se encuentra en el libro de libro de los Romanos, carta a los Romanos, capítulo 8, el versículo 28, dice así: y sabemos que a los que aman a Dios, todas las cosas les ayudan a bien. Esto es a los que conforme a su propósito son llamados. Gracias, bendito Dios, por esta palabra. Te suplicamos, te rogamos, Señor, que hoy nos hables al oído, Señor. Háblale a tu pueblo y pon en mis labios esa palabra que tú, Padre Santo, ya tienes preparada para los que oyen este programa. En el nombre del Señor Jesucristo. Amén. Bueno, yo he predicado muchas veces sobre este texto, pero esta madrugada una vez más el Señor me dijo, bueno, una vez más, y sabemos que a los que aman a Dios, todas las cosas les ayudan a bien. Y esto es a los que conforme a su propósito son llamados. Eso me dijo el Señor, y cuando Dios dice, nosotros sencillamente obedecemos. Amén. Y yo quiero hoy decirles a todos en el nombre del Señor Jesucristo que si te has propuesto amar a Dios a la manera que Dios quiere que le amemos, porque lo que nos dice el Señor es: si me amáis, guardad mis mandamientos. Así que si usted guarda los mandamientos del Señor, usted le ama, y eso es suficiente para que el Señor lo tenga como un hijo obediente. Amén. Si usted guarda los mandamientos. Por eso es tan importante que usted se proponga oír la palabra de Dios todas las veces que sea posible. Vea, nosotros los cristianos a menudo vamos a la iglesia varias veces a la semana. En el caso mío particular, le sirvo a Dios, tengo oficios en mi congregación, así que yo voy a todos los cultos que tenemos programados allá, a todos nuestros cultos, que son el día martes, el día jueves, el día sábado, el domingo por la mañana y el domingo por la noche. Y lo hago porque de esa forma le sirvo a Dios, porque de esa forma también escucho la palabra de Dios y siempre habrá de parte de Dios una palabra nueva para obedecer. Siempre que usted escuche a Dios, habrá una palabra nueva para obedecer. Así que no piense que es demasiado ir a la iglesia varias veces a la semana. No se conforme con ir solamente un día, el domingo. Vaya todas las veces que Dios se lo permita y se va a llenar del conocimiento de Dios. Y cuando tenemos el conocimiento, podemos obedecer. y cuando podemos obedecer a Dios y obedecemos, entonces Dios nos cuenta como personas que le aman. Dios nos cuenta como hombres o mujeres que le aman. Eso no quiere decir de que en su vida no van a haber problemas, que no van a venir aflicciones. Recuerde que la Biblia dice que muchas son las aflicciones del justo. Así que si usted ama a Dios, si usted le obedece, Dios le contará por justo. Pero eso no quiere decir que no vengan aflicciones, que no vengan tribulaciones. Sí, pueden venir. Pero maravilloso es Dios para quitarnos. Bueno es Dios para quitarnos a nosotros el aguijón de los problemas, de las tribulaciones y de las aflicciones. Recuerde que el Señor Jesucristo nos dijo, y vosotros tendréis aflicciones, mas confiad. Así dice, en el mundo tendréis aflicciones, en el mundo tendréis aflicciones. Mientras estemos en este mundo, vamos a tener aflicciones, mas confiad, yo he vencido el mundo. Aquí lo más importante, querido amigo y hermano que me escucha, es que usted siga escalando sin detenerse. Siga escalando sin detenerse. Oiga la palabra de Dios. Toda la palabra de Dios, porque toda la palabra de Dios es útil para enseñar, para instruir, para corregir. Sí, para instruir en justicia, a fin de que seamos perfectos, enteramente preparados para toda buena obra. Así que a los que aman a Dios, todas las cosas les ayudan a bien. Gracias, amado Dios, por tu palabra en esta mañana. Gracias a estos amigos y hermanos que se han conectado. Que Dios les bendiga infinitamente.
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1: Las 11:50 minutos, así canta el vallenato por Comundo Radio, la radio que te acerca. Antón Bolívar, un saludo muy especial para Roberto Bustamante, su presidente. También Héctor Albi Gaviria, Luis Tarrá Gallego, Antonio Pérez Villarreal, María Moscote, Juan Osorio, Andrés de León, Jorge Villadiego, Antón Bolívar, 52 años, defendiendo la salud en el departamento de Bolívar. 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
1: Y ahora queremos saludar a los amigos ahí en El Éxito. Nuestros grandes amigos, colegas de la radio, Orlando Muñoz Saladén, Eduardo Manga Álvarez. También un saludo especial para amigo Eduardo Dalmiro, el Pastocito, toda esta gente que está reunida ahí dialogando del fin de semana, colegas de la radio y grandes amigos que tenemos aquí en Los Ejecutivos. Muchas gracias por la sintonía de Así Canta el Vallenato, correspondiente a hoy domingo 12 de julio del año 2026. Luis Arnedo Babilonia, en la producción técnica de sonido, el gran Luis Eduardo Movilla Causil, allá en los transmisores. En la presentación, este amigo Freddy González Correa, miembro de la Asociación de Locutores Profesionales del Departamento de Bolívar. Cerramos con Carlos Vive, Egidio Cuadrado, con Pai.

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1: Un buen día para todos. Bienvenidos a Teoterapia Expreso, nuestro espacio de cada fin de semana. Recordarles a todos que si bien este programa se emite a partir del domingo, lo pueden oír en cualquier momento por alguno de nuestros medios. Por medio de Spotify, ahí lo pueden encontrar con el nombre de Jimmy Chamorro, muy fácil. SoundCloud igualmente. Es posible que usted le haya llegado este enlace y por ende este programa a través de WhatsApp. Cada domingo lo envío a varios grupos de personas, quienes a su vez lo han reenviando a otros y así sucesivamente. Mi apoyo. Aquí básicamente estamos ya llegando a nuestro fin, al fin de esta serie. Y el mes de julio, a partir del primer domingo del séptimo mes del año, estaremos iniciando una nueva. Mi apoyo. Como siempre, nunca es suficiente lo que podemos abordar frente a cada serie. Y esta no es la excepción. Vamos a la palabra de Dios, a Primera de Pedro capítulo 5. Y vamos a empezar con el versículo 6. Bueno, básicamente son dos versículos, 6 y 7. Humillaos, pues, bajo la mano poderosa de Dios, para que Él os exalte cuando fuere tiempo, echando toda vuestra ansiedad sobre Él, porque Él tiene cuidado de vosotros. Aquí miremos con atención lo que dice su palabra. Lo primero que menciona este pasaje, concretamente a partir del primer versículo que leímos, que es el 6, es humillaos. El humillarme. El humillarme no es el arrastrarme, no. El humillar es reconocerle a Él. Humillarme, reconocer que Él es omnipotente, que yo tengo limitaciones, que Él todo lo ve. Yo veo seguramente lo que está frente a mí. El humillarme es ese reconocer que Él es omnisciente, que en Él está toda sabiduría, toda inteligencia, todo conocimiento. Y por el contrario, mi conocimiento es tan pequeño frente al de Dios.

Entonces, yo me humillo echando toda mi ansiedad sobre él. Pues, ¿es esto entonces lo que comúnmente creemos que es el humillarse? O sea, uy, no. O sea, que debo actuar con una, pues, de una manera humillante, ¿no? Ni más faltaba. Miren que aquí me lo expresa. Echo mi ansiedad sobre él. ¿Y por qué la echo sobre él? Porque mi ansiedad es demasiada para mí. Porque yo no puedo con ella. Entonces, el humillar tiene que ver con el reconocer. Pero además estoy reconociendo que es absolutamente algo que es absolutamente cierto. Y que es más allá incluso de ello.

a lo que Dios, por supuesto, puede llevar a cabo, porque Él es omnipotente. Entonces yo me humillo echando toda mi ansiedad sobre Él. Y enfatiza algo, toda mi ansiedad sobre Él, toda ella. Aquí no es parte de ella. No, yo echo toda mi ansiedad sobre Él. No es una, por decirlo de alguna manera, una carga compartida. No. Yo echo toda mi ansiedad sobre Él. O sea, es poner el peso, el echar, poner el peso que yo estoy sobrellevando sobre alguien que sé que lo puede cargar. Que puede con eso. Y por supuesto, y con mucho, pero mucho más, pongo mi peso sobre él. Pero involucra algo, el que es toda mi ansiedad. La ansiedad, entonces, surge cuando yo no me humillo ante su mano poderosa. Miramos entonces este término o este tema de la ansiedad. La ansiedad, aquí en la palabra de Dios, en el original bíblico, se traduce como angustia, inquietud. Además de la misma palabra que está en nuestro texto en español, o sea, ansiedad. Yo echo sobre él toda o todas mis angustias. Mis inquietudes, aquellas preguntas que no tienen respuesta y que me cargan. Pero aquí algo interesante, hablando acerca de la raíz del término, que aquí se traduce como ansiedad, echando toda vuestra ansiedad. Y es que, pues, la raíz más de fondo que vemos está relacionado con un verbo. Y ese verbo es ángel, que significa pues, ahogar, oprimir, como estrangular, apretar. Y miren, es algo interesante. Mi ansiedad, la ansiedad lo aprieta. Lo aprieta, aprieta su vida. La ansiedad lo puede llevar a experimentar, por ejemplo, allí en su cabeza, como si estuviera comprimiéndose. Mira que ahí viene el término, claro, oprimir. ¿Sí? Entonces yo me siento oprimido. Este es un tema interesante, vale la pena incluso, pues, ampliar.

Y cuando está ahogado, pues como que no puede respirar, se agita. Entonces la ansiedad, y estamos viendo desde la raíz del término, o sea, la etimología, lo que verdaderamente está allí pintándome, como si estuviéramos pintando una o tratar de graficarlo.

o de pintarlo, a través de una obra de arte, por cierto. La ansiedad como que, si se puede, de una u otra manera, pintar una opresión que es interior, que está allí. Y la ansiedad, pues claro que me lleva a desconfiar de Dios. Pero mira lo que dice aquí su palabra. Echando toda vuestra ansiedad sobre él, dice el versículo séptimo, porque él tiene cuidado de vosotros. Él tiene cuidado de usted. Él tiene cuidado de mí. O sea, él cuida de mí, incluso de mi salud mental. Hoy estamos hablando de este tema, de la salud mental. Y cada vez es más común todo este tema de la ansiedad. Ya incluso algunos especialistas ya están asegurando, respaldados por estudios, que esa es la enfermedad ahora más común, que se puede desencadenar en otro tipo de enfermedades o de patologías. Al Señor, a Dios, le preocupa mi salud integral, incluso mi salud mental. Miramos entonces este tema de la ansiedad. ¿Cuáles pueden ser algunas de las causas de la ansiedad? Ahora, claro, no son las únicas. Preocupaciones, por ejemplo. Preocupaciones de carácter financiero. Claro que eso causa ansiedad. Pues yo tengo responsabilidades. Por ejemplo, con mi familia, con mis hijos. Tengo preocupaciones financieras. Y tengo deudas. Tengo compromisos que cumplir. Tengo que pagar los servicios públicos.

a todo. El mercado, el alimento, ¿qué tal la salud? Que también es un compromiso de carácter financiero. Entonces tengo preocupaciones financieras y eso, claro, claro que es una causa. Es una causa muy común. Igualmente, está la enfermedad. ¿A qué me estoy refiriendo con ello? Seguramente cuando a usted lo han diagnosticado con alguna enfermedad, pues fuera de que la enfermedad seguramente que tiene, pues causa unos efectos obviamente adversos en su salud. A eso súmele la ansiedad. La ansiedad. La ansiedad que da con un diagnóstico médico. Ahora, muchos de estos se dan no de manera aislada, sino que sean varios. O sea, pues ahí convergen. Por ejemplo, la incertidumbre del futuro. ¿Se han dado cuenta? Frente a una situación, por ejemplo, las preocupaciones financieras. Pero la incertidumbre del futuro causa ansiedad. ¿Qué será del mañana? ¿Qué será de situaciones? La incertidumbre del futuro. Estoy enfermo, por ejemplo, que ya lo veíamos. ¿Qué será del mañana? Entonces se va sumando. Y se va como multiplicando la ansiedad. Otra causa, problemas laborales, que tantas veces va acompañado esto de preocupaciones financieras y de incertidumbre del futuro. Hay problemas laborales. Por ejemplo, de los temas que más golpean a una persona es cuando sale de su trabajo. Cuando, por ejemplo, la compañía donde usted trabaja es reestructurada y lo sacan. O por X o Y razón, usted es despedido. Y seguramente lo es cuando menos lo esperaba. También las relaciones laborales. También allí problemas con su supervisor, con su jefe, que como que no paran. Problemas laborales. Eso llena de ansiedad. ¿O qué tal cuando usted está allí en esa situación y usted sospecha que no para y no para? Allí todo tipo de recriminaciones o, bueno, de tensión dentro de su entorno laboral y usted como que sospecha que en cualquier momento lo pueden sacar. Claro que eso genera ansiedad. Por otro lado, conflictos familiares, conflictos matrimoniales, genera ansiedad. Otra causa. Usted está llevando demasiadas cargas. ¿Y qué tal esas cargas que usted lleva solitariamente? Demasiadas cargas. Que por cierto, aquí no puedo pasar por alto nuevamente lo que dice la palabra de Dios, echando toda vuestra ansiedad sobre Él. Todas vuestras cargas. Usted no tiene que llevarlas solitariamente. Es más, recordemos su palabra. Todas es echando toda ella sobre mi Señor, para que Él lleve todas mis cargas. Bueno, también hay situaciones. Aquí hay, pues, obviamente, diferentes tipos de causa. Los médicos, cuando escuchamos a los neurólogos, o hay neurólogos especializados en este tema del sueño, porque la falta de sueño o el no tener un sueño adecuado es un tema más común, es muy común, más común de lo que uno se puede imaginar.

Eso lo saben los médicos. Ellos son los que nos ilustran de este tema. La falta de sueño. La falta de sueño lo afecta a usted neurológicamente desde tantos aspectos. Un corazón, literalmente, y me refiero al corazón, desde el punto de vista corporal, no puede estar bien.

¿Qué más puede generar ansiedad? El quererlo controlar todo. Sí, porque seguramente yo quiero tener el control de todas las cosas, de todo lo que pasa en mi vida, en mis hijos, en mi familia, en mi negocio. Quiero controlarlo absolutamente todo y quiero controlar más allá de ello. Pero aquí hay algo. Pues yo no lo puedo controlar todo porque yo no soy omnipresente. Porque yo no soy omnisciente, no puedo. Y entonces a la gente le cuesta soltar, le cuesta delegar, quererlo controlar todo. Y al no poder hacerlo, pues sigue en ansiedad, sentimientos de culpa. Y estamos hablando aquí del pasado. Esos sentimientos de culpa que no lo abandonan. Y ahí está, lo llena de ansiedad. Y eso es algo lo cual usted no puede olvidar. Jesús le dice, aquí por medio de su palabra, por medio del apóstol Pedro, echa toda tu ansiedad sobre mí,

que nadie sabe, pero que en cualquier momento puede darse a conocer, puede salir a la luz. Y es algo terrible, vergonzoso, secretos ocultos. La falta de confianza en el cuidado de Dios causa ansiedad. ¿Qué falta? ¿Qué causa ansiedad? Cuando usted permite que se enfríe su vida espiritual. Pero aquí también veamos algo. Aquí hemos visto todo tipo de causas. Causas corporales, del punto de vista

todos los días se levanta. Y lo primero que hace es acercarse a Dios en oración. No se da cuenta que ese es el mejor día para usted, en el sentido que usted

Claro, Dios todo lo puede hacer en cualquier momento y lo puede hacer inmediatamente. Pero usted seguramente ha probado esto. O por otro lado, cuando deja de acercarse a Dios, cuando deja de orar, seguramente ese día será muy distinto. Y no estoy hablando de favorablemente distinto. Por eso la palabra de Dios enfatiza, y Pablo en primera de Tesalonicenses 5:17, por cierto, orad sin cesar. Miren que la oración es tranquilidad. Seguramente ustedes están familiarizados con un estudio, bueno, han salido varios a lo largo de los años, pero recientemente, donde el cerebro actúa de una manera muy distinta cuando ora. Cuando se acerca a Dios, cuando lo ora a Dios. Bueno, obviamente que este estudio no es hecho pensando en los cristianos, sino a nivel general. Entonces el Señor aquí me dice, humillaos bajo la mano poderosa de Dios. Ah, esto es algo que no podemos pasar por alto. Bajo su mano poderosa. ¿Qué tal eso? Esa es una respuesta maravillosa de Dios para mí. Entonces, ¿qué hacer? Humillarme, pero bajo la mano poderosa de Dios. Porque esa mano es la que me exaltará. Eso dice la palabra de Dios. Mateo 23, 12, Jesús dice, porque el que se enaltece será humillado y el que se humilla será enaltecido. Isaías 62, 66, 2 dice, mi mano, dice Dios, hizo todas las cosas. Y así todas estas cosas fueron, dice el Señor. Pero miraré a aquel que es pobre y humilde de espíritu y que tiembla a mi palabra. Y finalmente el Salmo 55, 22. Echa sobre el Señor tu carga y Él te sustentará. No dará para siempre caída el justo. Mire que estamos llenos de promesas. Cuando yo me humillo, seré exaltado. Pero cuando usted se...

bien son de carácter fisiológico, consulte un médico, consulte un especialista frente a este tema también, porque también está pues aquello que aquellos que creen, no es que toda enfermedad desaparece con la oración, no es que Dios también usa las vidas de personas, incluso especialistas de la salud, para sanarme, para tratar mi vida. Bajo la mano poderosa de Dios. Qué promesa tan maravillosa. Porque Él te va a exaltar. Porque Él tiene cuidado de vosotros. Vamos a orar. Señor, gracias por tu cuidado sobre mi vida. Gracias porque tú cuidas de mi salud integral. Y tú cuidas incluso de mi alma, de mi salud mental. Claro, tú cuidas de mi salud espiritual. Y ahora, Señor, dígale a Dios en este momento, yo quiero echar toda mi ansiedad sobre ti, toda ella. Y me humillo, reconociendo que no puedo con toda esta ansiedad, toda esta carga.

0: sino porque tú cuidas de mí. Y gracias porque tú me levantas, tú me exaltas, claro, cuando fuere tiempo, en tu tiempo. Ahora derrama tu bendición y que tu cuidado sea sobre cada uno de estos tus siervos. Amén. Muchas gracias por acompañarnos una vez más aquí en Teoterapia Expreso. Y muchas gracias también por compartir este programa a otras personas que lo pueden necesitar. Que tengan un feliz día, una feliz semana o inicio de semana. Dios los bendiga.
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En ASB Colmundo son las 2:45 minutos. 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

En ASB Colmundo son las 4:47 minutos. 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

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En ASB Colmundo son las 5 en punto. 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